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3: En noticias internacionales, Federación Suiza retira su apoyo a Infantino para la reelección en FIFA. Ataques rusos dejan 7 muertos y provocan apagones en Ucrania. En noticias nacionales, busquen a joven desaparecida en playas de Puerto Vallarta. Y en Guanajuato, gobernadora Livia Denise continuará proceso legal contra Padre Pistolas.
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3: La Federación de Fútbol de Suiza retiró su respaldo a Gianni Infantino de cara a las elecciones presidenciales de la FIFA en marzo de 2027. La decisión responde principalmente a la polémica propuesta de abrir el organismo a inversionistas privados, así como cuestionamientos sobre su transparencia y gobernanza. La Federación de su país natal señaló que no puede seguir respaldando su candidatura. Infantino, quien dirige la FIFA desde 2016, es hasta ahora el único aspirante a la presidencia. Rusia intensificó sus ataques con misiles y drones contra Ucrania, dejando 7 muertos, entre ellos un niño y 24 heridos. Los bombardeos se concentraron en instalaciones energéticas de Kiev y sus alrededores, provocando cortes de electricidad ante la llegada del invierno. Autoridades ucranianas informaron que Rusia ha lanzado más de 3.100 drones durante septiembre, superando los registros de agosto. El presidente Volodymyr Zelensky pidió mayor apoyo internacional para reforzar las defensas antiaéreas del país. Autoridades mantienen la búsqueda de Carmen Alvarado, de 24 años, originaria de San Luis Potosí, quien desapareció tras ingresar al mar junto con su hermana gemela en Playa de Oro, Puerto Vallarta. Ambas fueron sorprendidas por el fuerte oleaje. Una logró ser rescatada con vida, mientras que Carmen continúa desaparecida. En el operativo participan Protección Civil, la Secretaría de Marina y brigadas de rescate, con apoyo de embarcaciones y drones. Autoridades exhortaron a los visitantes a extremar precauciones ante las condiciones del mar. La gobernadora de Guanajuato, Livia Denise García Muñoz Ledo, aseguró que continuará por la vía legal contra el sacerdote conocido como Padre Pistolas, luego de que el Tribunal Estatal Electoral determinara que sus declaraciones constituyeron violencia política de género. La mandataria exigió el cumplimiento de la resolución, que incluye una disculpa pública, un curso especializado y medidas de no repetición. Señaló que busca sentar un precedente contra la violencia hacia las mujeres, especialmente ante el próximo proceso electoral.
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minutos. A ver. ¿Cómo están? Dan. Gracias, allá en los controles de la cabina de Arroba FM. ¿Quién está ahí, Rocío? ¿Daniel? ¿Quién está? Oli Bebés, allá en la cabina de León. Oli Bebés, gracias por estar en sintonía de Arroba FM. Gracias, mi Rocío. Te mando un besote a la flaquita. Gracias, mi Rocío. Saludos. Y este mensaje me encanta. Dice, qué bonita canción, andas con todo. Esto me lo manda Nora. Es que nos llevas de una rola a otra y al menos a mí en mis emociones van y vienen y no se digan los recuerdos. Es que leer este tipo de comentarios me motiva para seguir día a día. Y es que, ¿sabes qué es lo más mágico de este programa? Punto número uno, que son canciones que todo mundo conoce, porque son canciones que en su momento fueron éxitos consolidados. Pero lo más mágico de este programa es que son completamente inesperadas. Aunque hagamos los retos, son canciones que te dan ganas de verdad escucharlas y disfrutarlas de eso. Eso es la verdadera magia. Y ya que estamos inspirados el día de hoy, muchachos, les traigo una buena rola. Sí, es que no me canso. ¿Cuántos años tenías en el 2000? Así. En el 2000, ¿cuántos años tenías en el 2000? Y ojalá me lo puedas comentar. Saludos, Eduardo Rivera. ¿Qué tal, mi George? Te podría pedir un saludo especial para mi pequeñita Julia, que acaba de nacer. ¡Órale, qué padre! Y para mi esposa Daniela, las amo muchísimo. ¿Lo dije bien, Eduardo Rivera? ¿Lo dije bien? ¿Sí dije bien el nombre de tu criatura? Y si no, perdóname. De verdad, lo intenté. Julia. Sí, lo dije bien, Eduardo. Bueno, les mando un abrazo para ti, para Daniela y para la pequeñita. Enhorabuena. Siéntete muy feliz. Muy feliz y tienes un motivo para seguir dándolo todos los días, ¿eh? Todos los días. Oigan, ¿cuántos años tenían ustedes? Así, exactamente, en el año 2000. En el año 2000. ¿Cuántos años tenía? A ver, quítale 26 años a tu edad. Quítale 26 años a tu edad. ¿Cuántos años tenías en el año 2000? En el año 2000. Ahorita voy a leer los comentarios, pero participa con nosotros. ¿Cuántos años tenías en el año 2000? Hace 26 años. A la madre. A la madre. Hace 26 años, en el año 2000, ¿cuántos años tenías? Participa con nosotros, mándame un mensaje de WhatsApp a la cabina 461-2510-995. Saludos para toda la banda de León. Estamos conectados ya a través de la frecuencia de Arroba FM 993. Saludos para toda la banda de Silao, la banda de Guanajuato Capital, a nuestros amigos de Irapuato, de Salamanca, de Romita, San Felipe, Cuéramaro, Valle, Manuel Doblado. Muchachos, ustedes también participen y mándenme un mensaje al 461-2510-995. Lo único que quiero saber es, ¿cuántos años tenías en el 2000? En el año 2000. En el nuevo milenio, ¿cuántos años tenías? Ahorita leo los comentarios. Son las 7:09. Soy el George Aguilar. Bienvenidos a este programa. Se llama Arroba Hits. De aquí hasta las 8 de la noche con muy buenas canciones para chavorrucos. Y si no me crees, esta canción se llama Human.

0: años tenías en el año 2000? Oye, gracias a la participación, ve nomás, estuvo bien perrona, ¿eh? Estuvo bien chida la participación. ¿Qué dice el público? ¿Cuántos años tenías en el año 2000? Juan Gabriel, hola, mi George, buenas noches. ¿Cierto? Esa rola ya la tenía en el olvido. ¿Quién la canta y cómo se llama para ponerla en el playlist? ¿Cuál canción? La de... a ver, ¿esta? Es que esta la pusimos antes de enlazarnos con León. Esta es de Shakira. Y la que pusimos antes también es de Shakira. Pusimos un combo power de Shakira. Ahí está mi Juan Gabriel, te mando un abrazo para toda la banda de A Paseo El Grande, Guanajuato. Saludos para Carlitos Daniel. Dice, hola George, yo tenía 6 años. Dice el Carlitos que él tenía 6. Mi compa Coco de los Guillén tenía 18 años en el 2000.
1: ¿Qué onda, mi George?
0: Hola, amigo.
1: Pues aquí reportándome otra vez que me quedé desclochado.
0: No, man.
1: Según lo llevé al mecánico y pinches mecánicos no valen madre. Pero pues parte del show, al mal tiempo, buena cara. Dios sabe por qué hace las cosas y pues ya. Ya vamos a llevarlo otra vez al taller. Ánimo.
0: No, pues ni modo, mi rey. Se desclochó, no hay manera, no, pues no hay manera. Saludos, mi Toño Vázquez, te mando un abrazo, que todo salga bien. Por cierto, mi cocodrilo emplumado. Ah, no es cierto, es el Coco de los Guillén, perdóname, amigo. Saludos, 26 años tenía Toño Vázquez en el 2000. O sea, hace 26 años tenías 26 años ya, mijo. ¿Cuál es la rodilla que más te duele? Ya no voy a preguntar cuál. No, no, no. ¿Cuál es la que más te duele? Saludos para Monse. ¿Cuántos años, Monse?
2: Y a Bárbara también, que se le hicieron unas piernotas por ir a patinar 2 horas a la semana. Hola, George. Buenas tardes.
0: Buenísimas.
2: Un gusto estarte escuchando otra vez.
0: El gusto es mío.
2: Mandamos un saludo desde Silao y mándale un saludo a Melanie, que acaba de descubrir.
0: Saludos,
2: que
0: Melanie.
2: 5 más 5 son 20. Y que el tanque lleno, corazón contento porque se parece a su abuelita porque le gusta cocinar.
0: Déjalo,
2: y también
0: no
2: a mi esposo, que de 6 días de pensión son 3,000 pesos porque son a 250.
0: Eres una llevada. Saludos para Monse, le mando un abrazo. Saludos para Ariadna, tenía 10 años en el 2000. Lalito Rivera, a ver, dice, exactamente así se dice. Lo dices muy bien, yo tenía 4 años, dice Lalito Rivera, que dije el nombre de su hija de manera adecuada. Gracias, mi Lalito Rivera. Mira, lo intenté y me salió. George, buena tarde, noche. De verdad te agradezco por alegrar mi día y la verdad iba de la fregada, gracias infinitas. Yo tenía 19 años en el 2000, me dice Aldara. Nora tenía 12 años. Que siga el inspex, ¿qué dice? Inspiración del día de hoy. 12 años tenías, Nora, en el 2000. 12 años. Eras una chica puberta que iba a entrar en la secundaria o ya estaba en la secundaria. Saludos para Lupillo. 30 años. Saludos. Gracias, mi Lupillo. Jorge García en León dice: bueno, George, yo tenía 15 años. Gracias. Vero Reyes tenía 16. ¿Quién más? ¿Quién más? Mira, dice por acá mensaje del Pony Arana. Tenía 22 años el Pony Arana. No, pues apenas la mera edad, papá. Saludos para Ángeles Minerva. George, yo tenía 10 años. ¿Puedes repetir mi saludo? Porque Toñito y Chispita no lo escucharon. ¿Cómo crees? Saludos, George. Buena tarde. Mándale un saludo para Toñito, alias el Messi. Y un saludo para Chispita, que es la más hermosa del mundo mundial. Y saludos a mi esposo, Don Prudencio, que ya regresó. Saludos a Don Prudencio de parte de Ángeles. Gracias por estar conectados. ¿Qué dice Magdalena en Purísima del Rincón? Buenas noches, perdón, en San Fresco del Rincón. Dice Magdalena reportándome, tenía la hermosa edad de 15 años. Era una polluela, una polluelilla de 15 años. No, pues la edad de la mera punzada. Yo tenía 1 año, me dice Denise. Gracias, Denise. Castor, 18 años. Javier tenía 26 años en el 2000. Danny Phil, 10 años. Doña Dulce, 14. 22 años tenía por acá. Ruth, gracias, Ruth. Airam, dulces 16. No, pues. ¿Y ya cuántos novios en esos 16? Imagínate, ¿no? Iván Alonso dice: en el 2000 yo tenía 20 años, mi George. Modelo 80, todo un clásico, nada viejo. Ay, ajá, ya te quieres vender como seminuevo, güey. Ya hay que cambiarle los amortiguadores a tu cuerpo, hijo. Dice Armando: 20 años, George. Cagajo, me siento chavo a un hombre. Tienes ahorita 46, eres un morrillo, mijo, eres un morrillo. Eres un morrillo. Saludos para Lupita Olvera. 15 años, gracias, allá en la Ciudad de León. Jesús Yáñez en Ciudad de México. Nada más y nada menos que 19 años. Ya hace un ratote, mi George, como 20 kilos menos. No, pues ahí sí te creo. Ahí sí te creo. Norma Hernández, 25 años en el 2000. Gracias, Felipe García. Ponte la que sigue, esa de Romeo Santos me hizo recordar esos ricos momentos, dice el Felipe. Saludos, Iván Cepeda. Yo tenía 14 años, mi George, experto en el bajar y subir. No lo dudo, Iván Cepeda. Saludos a la banda de León. Saludos para Charlie Ramírez. Yo tenía 18. Gracias, Charlie. Yo tenía 26 años, me dice la terminación 9509 y me los escribe en número romano. Hazme el favor. Saludos, Iván Cano, 17 años. Último semestre de la prepa, me dice Iván. Saludos a Rosemary. Yo en el 2000 tenía 3 años. Eras una bebé, Rosemary. Saludos, 6 añitos, me dice por acá. Andy Pacheco, le mando un abrazo. Saludos. Dice un año, pero depende del mes. Diciembre del 2000, un año cumplido, ¿no? Pues una morrita. Andrea, una bebé, apenas dando tus primeros pasos. Saludos para Yendi. ¿Cómo está, Yendi? 15 primaveras. Te sigues viendo igual, hija, ¿eh? Te sigues viendo igual. En serio. Si tus hijos son casi tus hermanos, te sigues viendo igual. Saludos para el buen Ramón. Saludos, mi George. Yo tenía 10 años. Me hiciste transportarme a esa época. Saludos a mis hijas Antonella y Peyton. Y a mi tigrilla Ale. Saludos, mi Ramón. Un abrazo para tu bonita familia. Linis dice, ya llegué. Yo tenía 15 años. Gracias, Linis, por compartirlo. América Cuevas. Buena tarde, George. Saliendo desde Silao. Te saluda, América. Un saludo para mis hijos Valentina y Sebastián Torres y para mi esposo Martín. Pues mira, yo estaba bebecita, apenas 8 años. Bebecita. De 8 años, oila, oila. Saludos para el Gustafio. ¿Qué dice? Ayer no te escuché por acá en León. ¿Qué pasó? Ayer tuve una rueda de prensa. Ayer hubo una rueda de prensa. Estuvo Paté de Fua, un grupo. Y estuve en una rueda de prensa ayer, mi Gustavo.
3: ¿Qué tal, mi George? Buenas noches. Pues en el año 2000 teníamos nada más ni nada menos que 16 años, mi brother. 16 años. Saludo, amigo.
0: Muchas gracias, mi Gustafio, en serio. Saludos a Florencio, dice la fabulosa edad de 20 años. Saludos, George, desde Salamanca. El like ya estuvo en el reto de Romeo Santos, muchas gracias. Saludos para Mario Villarreal, 21 años, mi estimado George. Saludos desde León, Guanajuato. Punchis, punchis con la rola, no, hombre. Traigo una rolota para esta dinámica. 21 años tenías. Saludos para Pau, tenía 4 años. No, hombre, mi Pau. Una bebecita, mi Pau. Una bebecita de 4 años. Saludos, Alejandro. Dice, buenas noches, George. ¿Has escuchado el efecto Mandela de la canción de Shakira que pusiste Underneath Your Clothes? Muchos, incluyéndome, recordando una buena versión en español, pero no hay registro de eso. Ah, caray. Mira, Alejandro. Yo recuerdo vagamente alguna estrofa que decía, ¿qué horas son? Me he tumbado en el sillón o algo así. No me acuerdo de... Alejandro, tendría que explorarle ahí a la música. Jorge Alberto dice, amigos, saludos, un abrazote. Tenía recién cumplida la mayoría de edad, o sea, 18 años cumpliditos, mi Jorge Alberto Ibarra, en el 2000. Dice Notch Lion, 13 añotes, mi George, salúdame, me llamo José Luis. Y un saludo a Luis Daniel, saludos para toda la banda, gracias por estar conectados. Mira, con la de San Miguel de Allende, ¿están en San Miguel o en dónde andan? Saludos para Tiba Tiberio, 39 años, mándame el enlace, ahorita te lo mando a mi Tiba Tiberio. Saludos para Abad Durán, yo tenía 14 años, mi buen George. Un abrazo desde León, Guanajuato, para Abad Durán, Juan Pablo, en Silao. Saludos, mi George, mandamos un saludito para Pablito Gaitán y Ángel Ramírez. Andamos jalando, Pablo 17 y el Ángel 18, gracias. Octavio dice, no, hombre, yo estaba todo morro, yo tenía 9 años, dice el Octavio, en el 2000. Clemens, ¿qué onda, mi George? Yo tenía 11 primaveras. Saludos, mi Clemens. Dice Azul, 17 años. Saludos a Juanma, que me está ayudando. Ayudando a nuestro hijo con las ecuaciones de matemáticas. Bueno, esa es una buena ayuda. ¿Qué dice Leo Reyes?
4: Mi George tenía 17 añitos. Morrillo. No me dolía nada.
0: No, y ahorita.
4: Ahorita me duele.
0: Ahorita bien jodido. Saludos para Viri. Yo todavía no nací en los 2000. Ay, Viri. Es que eres una bebé, Viri. Eres una criaturita en la actualidad. Saludos para Pepe. Tenía 23. Edgar. ¿Qué tal, amigos? Buenas noches. Ya sabes, como siempre, aquí en el Uber en Salamanca. Y no estaba viejillo. 28 años en el 2000 yo tenía, me dice Edgar. Y te sigues viendo igual. Igual de jodido. Saludos para Monse. ¿Qué dice Monse?
5: En el 2000 mi esposo tenía 14 y yo tenía 8, George. No han pasado tantos años.
0: Viejo asaltacunas, te lleva 6 años de diferencia. ¡Ay, Monse! grandotes para que te peguen, ¿verdad? Grandotes para que te peguen. Dice Augusto, yo tenía 16 años en el 2000, muchas gracias. Dice Lili, yo tenía 15. Eres una morrilla, Lili. Naciste en el 85, mija, eres una morrilla. Saludos para Alicia Conejo. Hola, George, buenas noches. Te andamos escuchando desde Irapuato, mi esposo y yo terminando la ruta en el 2000. Yo tenía 3 años y mi esposo tenía 6. Mándale un saludo a mi esposo que ya le dio sueño. Ay, mijo, traes puro sueño, de veras. Saludos al caníbal, al más guapo de guapos. Yo tenía 10 años en la mejor etapa de mi vida al 100%. Y ahorita, mijo, y ahorita. Saludos al caníbal, le mando un abrazo. Saludos para Paco Martínez en León, 18 añejos, mi George. Gracias, mi Paco. Charlie Ramírez dice, así estaba mi George, pero ya llovió de eso. No, hasta me mandó el enlace el Charlie. Ahorita lo veo. Cristian, 19 años, mi George, en el 2000 y me siento joven en plena exploración corporal. Saludos a la gente de San Francisco del Rincón, a la banda de San Pancho. Cascarrabia, básquet, foot, patines, natación. 4 partidos de foot a la semana, me desvelaba toda la semana. No, hombre, imagínate. Y ahorita las consecuencias. Raquel Bárcena, ¿qué dice? Hola, George, yo tenía 18 años, saludos, bien contenta porque ya era mayor de edad. Ay, ojo, doña grandota. No sabía lo que decía, ya lo sé. Ya, yo quiero regresar a cuando no era mayor de edad. Dice Adrián, 19 años. Ay, mi Adrián, todo un adulto. Rubén Israel, ese año cumplí 15. Y era skate, un escato, dice, un escato original. Saludos, mi George. ¿Y cómo te quedaron los tobillos, las rodillas y las espinillas, mi rey? Saludos al buen Rubén, hombre. Era un escato, le pegaba la patineta con todo. Saludos allá en León, mi estimadísimo Rubén. Saludos para allá de 20 años en el 2000. Marco Paz, ¿qué dice allí en Guanajuato capital?
6: Saludos, mi George.
0: Hola, amigo.
6: Desde Guanajuato.
0: Saludos.
6: Yo tenía, está bien chiquillo, tenía 20 años.
0: Bien morro, bien morro.
6: Ya llovió.
0: No, pero gacho.
6: A mi esposa.
0: Llovió, se secó, granizó, se inundó, güey. Y las rodillas siguen igual de amoladas. Jorge García, gracias. Saludos para Monse en Silao. ¿Qué dice, Monse?
5: George, pero tú dinos cuántos tenías en el 2000. No seas tramposo.
0: Ahorita les digo cuántos tenía yo en el 2000. Luisa Viña, ¿qué dice?
7: George, yo tenía 16 años. Y mi esposa ya tenía 21.
0: No, son unos morrillos. Ya, pero mayores de edad, de mayores. Ah, no, espérate, 16. Y tu esposa 21, no, te agarró pollito. Saludos, Cristian, dice, ahorita me duermo en el cine, ya lo sé, mijo. Cristian, tú eres de las personas que ahorita sale de su casa y se le olvida si apagaste la luz, si apagaste la tele, si apagaste la estufa, si desconectaste la plancha, y es la edad, güey. Mira, mi Cristian, yo te entiendo, hijo, ya es la edad. Roberto dice, 16 años, mi George, ya andaba haciendo mis travesuras en el Cebetis. Saludos a toda la banda del Cebetis 198 de Celaya, gracias. Aidecita tenía 22 años, Aide. Ni se te notan, mija, ¿eh? Saludos para Alejandro Ramírez en el 2000. Ya quise, ya me tronaba la rodilla, 22 años. Gracias, Alex Ramírez, y a todas las personas. Miren, acabo de leer más de 80 mensajes del público que está escuchando @FM. No me canso de decir, en este programa tenemos el mejor público. Público que nos compartió cuántos años tenían en el 2000. ¿Cuántos años tenían en el 2000? ¡Guau! ¡Qué maravilla de público! ¡En serio! ¡Gracias, público!
8: Saludos, mi George. Saludos. Hola. Yo tenía 36 añitos.
0: 36, un morrillo.
8: 36 añitos.
0: Un morrillo.
8: Perdón, soy el chambelán de Taxi Central.
0: Saludos, mi chambelán. Te mando un abrazo. ¿Qué dice Rodri?
9: ¿Qué tranza, George? Buenas
0: Hola, amigo.
9: Noches.
0: Buenas noches.
9: Pues yo en el 2000 busco hombres de París con cerebro inteligente que no se emborrachen viernes. No, yo en el 2000, 5 escasos añitos.
0: Sí, no, eras un morrillo. ¿Qué dice Olimpia Joya? 11 años de Olimpia. Saludos, mi George. Yo tenía 25 y me duele la rodilla derecha. Dice la terminación 48-48. No manches. ¿Qué dice Olimpia ahora sí?
10: ¿Qué tal, George? No manches, estaba en la secundaria.
0: A los 11 años en la secundaria, pues ¿qué te corrieron de la primaria o qué? Dice, a ver, no entendí, mi caballo, qué bueno que todavía alcanzas el timbre, pero no entendí. ¡Audio!
11: ¿Qué pasó, mi George?
0: Hola, Luis Fernando. Perdón, Juan.
11: Yo tenía 20 años y mi esposa 19.
0: Mi Juan Fernando, no, pues apenas de la edad, hijo. Apenas de la edad. Unos morrillos.
11: Saludos y ya me duelen las dos rodillas.
0: No lo dudo, No lo dudo, pero ni tantito. Y tampoco dudo que te quedes dormido. Llegas a la sala, prendes la tele y te duermes, güey. Saludos para Joss Lira. Dice, hola, mi George. Yo tenía 6 años en el 2000. Y saludos para Ross. Hola, George. Yo tenía 23. Pues bueno, en efecto, hasta me la tararearon, muchachos. Hasta me la tararearon. Joel Encilao, buenas noches, George. Yo tenía 18 años en el 2000 y fue cuando me casé, mi esposa de 17. Les dejo esto en el 2000. Es Natalia Lafourcade.

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4: En noticias del mundo, Amnistía Internacional denuncia presuntas torturas a migrantes por militares españoles. Estados Unidos investiga posibles riesgos de la inteligencia artificial para consumidores. En noticias de México, Senado aprueba penas de hasta 10 años de prisión por piratería y filtración de obras. Y en noticias de nuestro estado, vence plazo para despenalizar el aborto en Guanajuato sin que el Congreso apruebe la reforma.
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4: Amnistía Internacional denunció presuntas torturas, golpizas, humillaciones y robos cometidos por militares españoles contra migrantes que ingresaron a Ceuta el pasado 30 de julio. El informe, basado en testimonios de 65 personas y material audiovisual, también señala posibles expulsiones forzadas hacia Marruecos. Ante estas acusaciones, el Ministerio de Defensa de España remitió la denuncia a la Fiscalía y a un juzgado de Ceuta para que se investiguen los hechos. La organización pidió además medidas urgentes de protección humanitaria para los migrantes. La Comisión Federal de Comercio de Estados Unidos abrió una investigación sobre OpenAI, Anthropic y otras empresas de inteligencia artificial, según informó CNBC. El organismo busca determinar si los sistemas capaces de realizar tareas de manera autónoma representan riesgos para los consumidores y si las compañías cumplen con las leyes de protección al consumidor. La agencia prepara solicitudes formales de información y mantiene otro estudio sobre los posibles efectos de los chatbots en niños y adolescentes. El Senado de la República aprobó con 72 votos a favor y 34 en contra una reforma que contempla penas de 4 a 10 años de prisión para quienes divulguen o distribuyan sin autorización películas, música, videojuegos o libros antes de su lanzamiento oficial. También establece sanciones de 1 a 5 años de cárcel por determinados actos de piratería comercial. El dictamen será enviado a la Cámara de Diputados para continuar su proceso legislativo. Este 30 de septiembre venció el plazo señalado por la Suprema Corte de Justicia de la Nación para que el Congreso de Guanajuato eliminara la penalización del aborto voluntario del Código Penal Estatal sin que se aprobara la reforma. La diputada de Movimiento Ciudadano, Sandra Pedrosa, llamó al máximo tribunal a intervenir y acusó al PAN de obstaculizar el proceso legislativo. Por su parte, el diputado Abraham Ramos Sotomayor señaló que en dos ocasiones se retiró del orden del día la discusión de las iniciativas debido a los votos de legisladores panistas.
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7:36, vámonos con música, pero a la de ya, porque andamos bien, bien atrasados. Oigan, muchachos, yo sé lo que les digo, nos conviene que le vayan dando me gusta a la publicación de Facebook, porque el reto va a ser de los 200 likes. Traigo un reto bien tosco, bien tosco. No necesito decírselos, muchachos, nos conviene a todos llegar a los 200 likes. Y estoy bien lejos, tengo 104, no manches. No, estoy lejísimos. Solo les digo, a todos nos conviene. Saludos para Alma, dice, en el 2000 yo tenía 31 años, pero nunca me veo tan ruca. Me veo como de 56. Está bien. Yo digo que no estás ruca, estás chavo ruca. Te mando un abrazo, Alma. Dice por acá Valentina, recordé los peinados y los maquillajes del año 2000, con las cejas delgaditas y los pantalones debajo de la cadera. No, pues imagínate, no, los 2000 fueron maravillosos. Salud para Monse. Dice, adiós, Georgia, llegamos a nuestro destino. Gracias por acompañarnos en el camino, no escuché tu edad. Y ya te lo perdiste, Monse. Apenas le iba a decir, ya te bajaste del carro, ni modo. Ya les iba a decir cuántos años tenía yo en el año 2000. Muchachos, Facebook 99.5 arroba FM Celaya. Tengo 107 personas ahorita, gracias a Noemí Delgado. Gracias, Blaquita. Mira, muchachos, 107, ¿no? En serio, el reto de los 200 likes va a estar lo que le sigue de bueno. Vayan subiéndole a los likes, yo sé lo que les digo, en serio. Va a ser bloque final en inglés. Música en inglés y nada más les voy a decir que es algo perrísimo, sabroso. Pero si no le vamos subiendo a los likes va a ser imposible. Vamos en 108, muchachos. No, estamos muy lejos de este reto. Y en serio se van a arrepentir si no le dan like a la publicación. Si no llegamos a los 200 likes. Hoy no le voy a bajar a los 200. Hoy no, es que esta canción es de 200 sí o sí. No he hecho retos prácticamente el día de hoy de likes. Pero este reto es garantizado, Garantizado. Saludos para Saúl. Buenas noches, George. Yo tenía 20 años en el 2000. Muchas gracias, mi estimadísimo. Muchas gracias. Facebook 99.5 arroba FM Celaya. La imagen es amarilla con azul. Vamos en 110 ahorita. Estamos a 90 likes, ¿no? Ahorita le acabo de leer más de 80 mensajes. Si cada uno de los 80 le diera like a la publicación, estaríamos cerca de los 200. Neta. A todos nos conviene llegar a 200. Yo sé lo que les digo, a todos nos conviene. Esta canción es de Simple Plan. Se llama Shut Up. Y el final del programa solamente les digo, va a estar rockero, ¿eh? Va a estar rockero. Va a estar sabroso, sabroso, sabroso. Vamos en 111. Facebook 99.5 arroba FM Celaya. Imagen azul con amarillo, córrele.

en 121 personas que le han dado me gusta a la publicación. Todavía estoy lejos, ¿eh? Les quiero avisar que todavía estoy lejos. Muchachos, es que me dicen, dame una pista de qué vas a poner al final. Es que si les doy la pista... Bueno, igual le ayuda, ¿no? Igual le ayuda. Muchachos, ahí va, a ver, mira. Si de aquí a las 8 de la noche... Híjole, va a estar bien difícil esto. Si de aquí a las 8 de la noche... De aquí a las 8 de la noche... Llegamos a los 200 likes. O sea que tienen 18 minutos. ¡Chance tienen! Nomás es cosa de que se pongan las pilas. De aquí hasta las 8 de la noche tienen de oportunidad para darle me gusta a la publicación. De aquí hasta las 8 de la noche tienen chance de llegar a los 200 likes. Hoy el final del programa suena... Suena más o menos así de rico. Y es que ya sería el colmo que no le dieran like. No, espérate, ¿en serio? Yo les estoy diciendo que esta madre va a volar. Yo les advertí, muchachos, este programa va a volar la cabeza al final. Tenemos que llegar a los 200 likes, vamos en 125. Tienen que entrar a Facebook ya. Imagen amarilla con azul, este es el final del programa. ¡Chin, chin, si no lo logramos! ¡Tienes hasta las 8 de la noche! ¡Tienes hasta las 8 de la noche! Saludos a Doña Cari, le mando un abrazo. ¡Hello, baby, hello! Ya. Los conocedores y expertos de la música saben perfectamente cuál es esa canción. Si alguien de ustedes quiere el enlace de Facebook, pídanmelo a la de ya. Pónganse las pilas. Esta canción nos va a volar la cabeza. Y no le voy a bajar a los 200 likes. Vamos ahorita en 129. No le voy a bajar. Quien quiera el enlace, pídamelo ya. El final del programa suena así. Tienes hasta las 8 de la noche. Tienes hasta las 8 de la noche. Para que me ayudes a llegar a los 200 likes, pídele a tu hermano, a tu primo, al tío, a la tía, al novio, a la novia, al amante, la secretaria, el chalán. Saca tu Facebook privado, ese Facebook que utilizas para stalkear gente. Este es el final del programa, así suena el final del programa. Llegaremos. Vamos en 133, llegaremos a los 200 likes. Tienen 16 minutos, son las 7:44. Si a las 8 de la noche llegamos a los 200 likes, pondremos ni más ni menos que esa canción. No voy a decir cuál es. Los que no sepan cuál es, ni modo, les faltó chavorruques en su vida. Y los que sí identificaron la canción, los estoy esperando con su like ahora mismo. Mientras tanto, vámonos con esto. Se llama Ex-Girlfriend, la canción es de No Doubt, de un disco maravilloso llamado Return of Saturn. Son las 7:40.

0: publicación y poder llegar a los 200 likes. No manches. No, no, no. Son las 7:48. Tienen 12 minutos para llegar a los 200 likes a cambio. A cambio de eso. A cambio de eso. Vamos en 148. Estamos lejísimos. Me faltan 52. Pero no manches, lejísimos. Habrá 52 personas escuchándonos en Celaya, en León, en Irapuato, Guanajuato capital. Que le den me gusta a la publicación a cambio de esto. Tienes hasta las 8 de la noche. Quedan 12 minutos, tienes hasta las 8. ¿Llegaremos a los 200, sí o qué?
1: Yo también, pásame a mí para ponerle mi like.
0: Ahí está, y dile a todos los de la chamba que le den like, mi demondile, todos, que requerimos el apoyo. Dice Iván, pásame el enlace. Saludos, George. Saludos, Iván. Bienvenido a la programación. Esta es la rola final. Hoy cerraremos programa con esta joyita. Con esto. Saludos, Chava López. Dice, saludos, George, desde Irapuato. Siempre vengo escuchándote cuando vengo por mi hija Abigail a la escuela. Nos haces grato el trayecto. Pásame el enlace. Gracias, mi Chava López. Un gusto gigante, amigo. Víctor Joya ya le dio like. Monse Franco ya le dio like. Gracias, José Alberto. Buenas noches, George. Saludos para Iván Pablito de la Ruta del Llano. Que ya se... ¿Qué dice? Que ya se corte el pelo, dice. Ok. Ahí te mando el enlace. Saludos a Héctor Telles. Oli, George, ya está mi like. Gracias, Eloy. Saludos, amigo. Eloy, dale me gusta a la publicación. Tenemos que llegar a los 200 likes. ¿Qué dice Manuelito?
2: Hola, George. Muy buenas noches. Hola, amigo. Saluditos. Seguimos escuchando @FM.
0: Gracias.
2: Bien, al ciento, mi George. Ahí te he estado escuchando y no le cambiamos,
0: Gracias.
2: Me da gusto saludarte, George. Ojalá que te estés divirtiendo igual que nosotros acá en Juventino.
0: Te lo juro.
2: Pásatela muy bien. Y pues aquí estamos, aquí en el Uber. Ahora ya no está aquí, es Uber. Aquí te estamos escuchando acá en JR. Saluditos y pues pásatela de lo mejor. Y linda noche, mi George.
0: Gracias, mi Manuelito. Éxito, éxito. A ti. Dice Maidri, ¿es esa imagen? No, Maidri, es una imagen azul con amarillo. Te acabo de mandar el enlace. Si no te vayas a equivocar, dale a la que sí es la buena. Imagen azul con amarillo. ¿Qué dice el audio?
1: ¿Qué pasa, George? Estoy hablando del celular de mi hija, la Shofi. Me encantan los pions de browsers. Dice que le pones el link para ponerte el like.
0: Ahí está ya.
1: Por please.
0: Muchachos, tengo ahorita 168. Me faltan 32 personas. Neta, no me quiero perder esta joya, Les quedan 10 minutos. 10 minutos de chance. 10 minutos. Solo 10 minutos. ¿No la vamos a perder? Tú dime, ¿no la vamos a perder? Ya. Voy a una pausa comercial. Les quedan 9 minutos ahora. Ya son las 7:51. Les quedan 9 minutos para ayudarme a llegar a los 200 likes. Son 173 ahorita. Me faltan 27. Solo 27. Sí lo vamos a lograr. Solo 27. Vámonos, pausa, regreso.
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los quiero presionar, pero nos quedan nada más 4 minutos, ¿eh? O sea, no quiero meter cizaña, pero solamente 4 minutos nos separan de este reto final. Y me faltan 19 personas, muchachos. El reto final suena así, no se lo pierdan, de verdad aprovechen. Es una gran canción, me faltan 19 personas, tienen 4 minutos, solo 4 minutos. Ojalá lo podamos lograr. Este es el final.

Yo, es más, yo les voy a ayudar, mira. Ahí está el mío, sobres. Dice Marisol, 19 personas. No manches, pásame el enlace, aquí lo tienes, Marisol. Échenme la mano, muchachos, échenme la mano. Ya es el final del programa y tengo esa rola. Ahora sí la puedo presentar. Ahora sí puedo decirte, si tú no sabías cómo se llama esa canción, es Sweet Child of Mine, la canción es de los Guns N' Roses. Guns N' Roses para cerrar programa.

0: noches, faltan 2 minutos y tantito. Ay, qué desesperación. No llegar al reto de los 200 likes. Dice que ay, pásame el enlace, aquí lo tienes. ¿Quién más quiere el enlace, muchachos? ¿Quién más lo quiere? ¿Qué dice Mario Villarreal en su audio?
1: No, mi George, ¿cómo perder esa canción? Es Red Chilo Mine, de Guns N' Roses, del 87, mi George.
0: En efecto.
1: Del 87.
0: Ni más ni menos.
1: Me jalar las orejas, George. No, que tú nada más pones de los 90
0: a ver,
1: para.
0: A ver.
1: No entiendo. No entiendo, pero está bien, esa canción vale la pena que te regañen.
0: No, es que justo es eso.
1: Canción icónica, mi George. Del álbum Apetito por la Destrucción, mi George.
0: ¡Ay! El Mario anda con todo. Sí me van a regañar, pero me la jugué porque nos faltaban 100 likes prácticamente. Teníamos 104 likes cuando les anuncié el reto final. Y si no lo hubiera anunciado con 20 minutos de anticipación, no lo hubiéramos logrado, te lo juro. No lo hubiéramos logrado. Gracias, Adolfo. Gracias al Tocayo. Dice, hola, Tocayo, ¿cómo decir que no a una de mis bandas favoritas? Compárteme el enlace. Aquí lo tienes, Tocayo. Échame la mano ahí en León. Échenme la mano, banda. Todos, échenme la mano. Nos quedan 2 minutos. No, 1 minuto y medio.
2: Hola, George.
0: Hola.
2: Están muy locos. Siempre que me recoge mi papá. Te escucho.
0: Muchas gracias, Amelia. Qué bonito hablas, Amelia. Te mando un abrazo, de verdad un abrazo. Dice Roberto, listo, mi George. Saludos a mi hijo Mateo, que me exigió que le diera like. Le puede mandar un saludo, Mateo. Bien hecho, Mateo. Bien hecho, Mateo. Te mando un abrazo y saludos para el buen Isaac, que participa. Apenas me llegó tu mensaje, Isaac, de la dinámica de los... ¿De cuántos años tenías en el 2000? Apenas me llegó tu mensaje. Muchachos, muchachas, queda 1 minuto nada más. La imagen es azul con amarillo. Saludos para Sofi y para su bonita familia. Gracias.

ustedes. I Write Sins No Tragedies, la canción de Panic at the Disco. Gracias a toda la banda que le entró al reto y a la dinámica de los 200 likes. Les deseo la mejor de las noches. Gracias en los controles, mi estimadísimo Daniel. La volamos, papá. Hicimos un home run de muy buena música. Gracias a todo el público en Celaya, en León, en Querétaro, en el estado de Jalisco, en el estado de Michoacán y a las diferentes ciudades a donde llega este programa. Mi estimadísimo Dani, no me canso de decir, este programa no sería lo mismo sin tu gran ayuda para que podamos llegar a tantas personas en el estado de Guanajuato. Soy Jorge Aguilar, sígueme a través de redes sociales. Estoy etiquetado en la publicación como George Aguilar Locutor. Ahí estoy etiquetado, George Aguilar Locutor, George con Y. Disculpen ustedes la nacada, soy chilango, soy de Iztapalapa, no. Disculpen ustedes la nacada. Pero llegamos y nos volamos la barda con esta canción. Tenemos un total de 213 personas que le dieron me gusta. Más de 100 en 20 minutos. Más de 100 personas en 20 minutos. ¡Guau! ¡Guau! La volamos. Este programa, no me canso de decirlo, solo es para ustedes. Gente de buenos gustos musicales, solo es para ustedes. Échenme la mano, síganme en Instagram, síganme en Facebook. George, así con Y-O-R-C-H, George Aguilar Locutor. Si a alguien le quería de ver mensajes, saludos, de verdad, discúlpenme. Hoy tuvo muchísimo movimiento nuestro WhatsApp, muchísimo movimiento nuestra página de Facebook. Si a alguien le debo saludos al final del programa, de verdad que se los recompensaré mañana, pero tengo que cerrar el programa. Sweet Child of Mine, la canción. Esta canción es de los Guns N' Roses. Feliz noche a todos. Nos saludamos mañana, 5 de la tarde en Celaya, 7 de la tarde noche. Mañana no estoy en León, no. Entonces esta es una buena despedida. Para toda la banda de León, nos saludamos el viernes 7 en punto. Si alguien me quiere escuchar a través de internet, lo pueden hacer desde las 5 de la tarde en el www.arroba.fm/Celaya. Alguien que me diga, pásame el enlace del radio en vivo y se los mando, ¿sí? O que me escriba la palabra radio y les mando nuestra página web para que nos puedan escuchar online. Adiós. ¡Feliz noche! ¡Cuídense! ¡Chin, chin! El que no le suba al radio, ¡grábame un video!

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14: México refuerza el rescate de sus ríos con una inversión millonaria. Senado avala nacionalidad mexicana única para presidencia y gubernaturas. Rachel se intensifica a huracán categoría 1, alerta por lluvias y oleaje en el Pacífico. Muere Jorge Caguachi, empresario, político y exboxeador mexicano. Esto y más en las noticias de hoy.
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14: Bienvenidos al resumen de noticias de Radio Resultados. En este miércoles 30 de septiembre ya estamos listos con la información a los Reyes y Alejandro Osorio. Quédese con nosotros. Iniciamos.
15: Conferencia de prensa, Claudia Sheinbaum Pardo.
17: Este miércoles, desde el Salón de Tesorería de Palacio Nacional, la presidenta Sheinbaum respaldó la reforma contra la doble nacionalidad para candidatos y detalló que todos los mexicanos son libres de contar con las nacionalidades que deseen, pero hizo énfasis en la importancia de que las personas que quieran ser gobernadores o presidentes deben tener solo la nacionalidad mexicana.
18: Las y los presidentes de México solo pueden tener una bandera, una patria, un pueblo a quien defender. Quisieron hacer una campaña diciendo que no permitíamos la doble nacionalidad para nuestros paisanos. Falso, de absoluta falsedad. Cualquier mexicano o mexicana puede tener solo una nacionalidad. Si es aceptado por otro país, puede tener doble nacionalidad, puede tener triple nacionalidad, puede tener cuádruple nacionalidad. De acuerdo a lo que dice la Constitución del Estado, se tiene que cumplir, y si no lo cumple, pues no puede ser candidato. Así, por encuesta, y si no cumple, pues no cumple. Así, tan sencillo. Entonces, cualquier persona que quiera ser gobernador, o que quiera ser presidente tiene que tener una sola nacionalidad.
17: La Secretaría del Medio Ambiente, Alicia Bárcena, informó que en lo que va de este sexenio se han destinado 20 mil millones de pesos al saneamiento de los ríos Atoyac, Lerma, Santiago y Tula. Además, se han realizado 24 mil obras en más de 2 mil municipios para garantizar el acceso al agua potable.
19: Se ha dotado a los mexicanos y a las mexicanas del derecho humano al agua. Esa es la base de la política. Simplemente el saneamiento de los tres grandes ríos, el Lerma, el Atoyac y el Tula, ya, y que contiene a la presa Endo, por cierto, que tenemos que restaurarla, estamos hablando de 20 mil millones de pesos que se están invirtiendo ahora y que está beneficiando a 25 millones de personas. Fíjense que en agua potable se está invirtiendo, se están haciendo 24 mil obras en 2,183 municipios. El país tiene 2,500 municipios. O sea, ya casi estamos en todos, verdaderamente.
17: Claudia Sheinbaum dijo que de acuerdo con la encuesta intercensal del INEGI, la disponibilidad del agua entubada en las viviendas del país aumentó. El porcentaje pasó de 76.6 a 82.4%, lo que refleja un avance en el acceso a este servicio básico para las familias mexicanas.
18: Esto es entre 2020 y 2025. Disponibilidad de agua entubada dentro de la vivienda. Pasó en 5 años de 77.6% a 82.4%. No disponían de agua entubada de 3.7 a 2.4. El de en medio pues tiene que ver con el incremento del agua entubada. O sea, en 5 años la cantidad de mexicanas y mexicanos que tienen agua potable en su domicilio aumentó en 5%.
17: La jefa del Ejecutivo informó que solicitará un informe sobre el centro de detención Alligator Alcatraz en Florida, donde se denunció el encierro de migrantes en jaulas metálicas. Explicó que en estos casos se revisará a partir de testimonios del programa México te abraza.
18: A los mexicanos que llegan con México te abraza, se les pregunta si fueron maltratados, cuánto tiempo estuvieron en un centro de detención, y a partir de ahí se presentan denuncias. Aquí hemos hecho públicas denuncias de los mexicanos que han fallecido en centros de detención o en redadas, y que nosotros queremos que se haga toda la investigación y que se llegue a responsabilidades de quienes cometieron, si es así, delitos. Y en estos casos también se apoya a las familias si quieren presentar denuncias en caso de que haya habido maltratos. El tema de las jaulas no lo habían reportado ni los mexicanos que llegaron aquí en México te abraza, ni los cónsules.
17: El titular de Conagua, Efraín Morales, informó que con la publicación de la Ley de Aguas Nacionales, el agua queda reconocida en México como un derecho humano y se realiza un ordenamiento de concesiones que ha permitido recuperar 5 mil millones de metros cúbicos del vital líquido y entregar 12.346 títulos a comunidades y pequeños productores.
20: Con la nueva ley se está cambiando totalmente esta visión y se considera el agua como un derecho humano para las y los mexicanos, y también derivado de ello, estamos llevando a cabo un proceso de ordenamiento de las concesiones. Nos ha permitido esto recuperar del orden de 5 mil millones de metros cúbicos, esto es equivalente a abastecer durante todo un año a 90 millones de personas, y también hemos podido llevar a cabo la entrega de 12.346 títulos de concesión a comunidades, a pequeños y medianos productores, incluso a municipios que antes tenían que pagar por el agua a particulares, y estamos sobre todo trabajando en favor de los que menos tienen.
17: La mandataria mexicana informó que Interpol retiró la ficha roja contra Inés Gómez Montt y Víctor Álvarez Puga, señalados en México por presunta facturación irregular y evasión fiscal. Adelantó que su gobierno solicitará restablecer la orden de búsqueda internacional.
18: Me comentaron hoy en la mañana que le quitaron la ficha roja a Gómez Montt y Álvarez Puga. Factureros reconocidos con orden de aprehensión en México. Todas las pruebas habidas y por haber de que se dedicaban a facturarle a empresarios con facturas falsas para evitar el pago de impuestos. Y hoy me dijeron que Interpol les quitó la ficha roja. Apenas hoy van a preguntar pues, ¿cuáles son las razones? Pues vamos a solicitar que se recupere la ficha roja.
13: Nacional.
14: El Senado aprobó una reforma constitucional que establece la nacionalidad mexicana única como requisito para aspirar a la presidencia de la República, gubernaturas y la jefatura de gobierno de la Ciudad de México. El proyecto avanzó con 86 votos a favor y 42 en contra. Quienes tengan otra nacionalidad deberán renunciar a ella antes de solicitar su registro como candidato. La medida comenzaría a aplicarse en el proceso electoral de 2028 y no afectará a quienes ya ocupen esos cargos. Para completar el proceso constitucional, la reforma deberá recibir ahora el aval de la mayoría de los congresos estatales. La audiencia de Ovidio Guzmán López, el ratón, prevista para el 28 de octubre en una corte de Chicago, fue aplazada para el próximo 7 de diciembre. La juez Sharon Johnson Coleman reprogramó la diligencia sin precisar si ese día se dictará la sentencia. Ovidio Guzmán se declaró culpable el pasado 11 de julio de cargos relacionados con narcotráfico, lavado de dinero y posesión de armas. Como parte de su acuerdo con fiscales estadounidenses, aceptó colaborar con la justicia y entregar cerca de 80 millones de dólares en bienes y activos. El hijo de Joaquín El Chapo Guzmán busca evitar una condena de cadena perpetua. El Instituto Nacional Electoral propuso a la Universidad Autónoma de Nuevo León para realizar el monitoreo de noticiarios de radio y televisión durante las precampañas y campañas del proceso electoral federal 2026-2027. La Autónoma de Nuevo León obtuvo la calificación más alta entre las instituciones participantes con 91.4 puntos y presentó una propuesta económica por 16.4 millones de pesos. También participaron la UNAM y la Universidad Iberoamericana. El monitoreo analizará el tratamiento informativo que reciban las precampañas y campañas en los programas noticiosos con base en la metodología establecida por el INE. El Senado aprobó con 115 votos a favor y uno en contra la nueva Ley General de Bienestar, Cuidado y Protección de los Animales. La legislación prohíbe el maltrato y la crueldad, establece obligaciones para propietarios y autoridades y contempla sanciones por abandono. También crea un Registro Nacional de Animales de Compañía y un padrón de personas infractoras, además de regular su cuidado en zoológicos, espectáculos, investigación y comercialización. Senadores advirtieron que uno de los principales retos será garantizar recursos para aplicar las nuevas disposiciones. La minuta fue enviada a la Cámara de Diputados para continuar con el proceso legislativo.
13: Ciudad de México.
17: Autoridades aseguraron 477 artículos con un valor estimado de 1.264.000 pesos durante un operativo en la Friki Plaza, Fan Center y Plaza Meave en el Centro Histórico de la Ciudad de México. La llamada Operación Limpieza fue encabezada por el Instituto Mexicano de la Propiedad Industrial con apoyo de la Marina y la Secretaría de Seguridad Ciudadana Capitalina. Entre lo asegurado se encuentran videojuegos, consolas, accesorios y figuras coleccionables. La mercancía quedó bajo procedimiento para determinar posibles infracciones. El INPI informó que mantendrá los operativos contra la comercialización de productos apócrifos.
13: Estados.
14: El huracán Polo dejó inundaciones, daños en viviendas, cortes de energía y afectaciones viales tras impactar la costa de Sonora. Guaymas y Empalme concentraron los principales daños, donde decenas de familias fueron evacuadas por el ingreso de agua a sus viviendas. En Guaymas, la marejada rebasó el malecón y se reportó la caída de postes de electricidad. Autoridades informaron saldo blanco y mantienen operativos de auxilio con apoyo de Protección Civil, Marina y Defensa. Polo ingresó a Sonora como huracán categoría 1 y posteriormente se debilitó a baja presión permanente sobre Chihuahua. Por su parte, el gobierno de Jalisco suspendió clases este 30 de septiembre en municipios de 6 regiones del estado ante las lluvias provocadas por el huracán Rachel, categoría 1. El fenómeno se localizaba esta mañana a 350 kilómetros al suroeste de Cabo Corrientes y avanzaba hacia el noreste con rachas de viento de hasta 170 kilómetros por hora. Al menos 30 municipios, entre ellos Puerto Vallarta, Cihuatlán, Tomatlán y Cabo Corrientes, se mantienen en nivel de peligro muy alto. Protección Civil pidió evitar traslados, mantenerse lejos de zonas costeras y no cruzar corrientes de agua. Alejandro N., alias El Macas, ex escolta del alcalde de Uruapan, Carlos Manso, es investigado por su posible participación directa en el homicidio del edil, ocurrido el 1 de noviembre de 2025. La Fiscalía de Michoacán informó que mantiene abierta esta línea de investigación debido a la cercanía que el ex elemento de seguridad tenía con Manso, aunque hasta el momento no se ha confirmado su intervención directa. El Macas fue trasladado al penal federal del Altiplano en el Estado de México, junto con otros 2 detenidos relacionados con investigaciones sobre delincuencia organizada.
13: Economía.
17: El peso mexicano se depreció frente al dólar este martes y alcanzó su nivel más bajo desde marzo, en medio de la expectativa del mercado por una serie de datos laborales y de inflación de Estados Unidos que se darán a conocer a lo largo de esta semana. Según cifras del Banco de México, el tipo de cambio cerró en 18.06 unidades por dólar frente a las 17.94 registradas el día anterior. Esto representó una pérdida de 11.90 centavos, equivalente a un descenso de 0.66%. Especialistas afirman que la depreciación de la moneda mexicana se debe al aumento en las tasas de interés en Estados Unidos, así como al fortalecimiento del dólar.
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14: La tormenta tropical Rachel se intensificó a huracán categoría 1 y provocará lluvias intensas en Jalisco, Colima, Michoacán y Guerrero, informó el Servicio Meteorológico Nacional. Se prevén acumulaciones de hasta 150 milímetros, rachas de viento que podrían alcanzar los 90 kilómetros por hora y oleaje de 4 a 6 metros en costas del Pacífico. Autoridades mantienen zonas de prevención y vigilancia por efectos de tormenta tropical. Además, el frente frío número 1 ingresará al norte del país y generará lluvias intensas en Coahuila, Nuevo León, Tamaulipas y San Luis Potosí.
13: Internacional.
17: Un avión de Fly Dubai que viajaba de Dubai a Tel Aviv realizó un aterrizaje de emergencia en Tabuk, Arabia Saudita, tras un incidente a bordo que dejó heridos al piloto y al copiloto. Autoridades saudíes informaron que ambos fueron trasladados a un hospital y que la aeronave aterrizó sin contratiempos. Todos los pasajeros se encuentran a salvo. Medios israelíes y algunos pasajeros señalaron que había ocurrido una agresión dentro de la cabina. Incluso describieron el hecho como un posible ataque terrorista. Sin embargo, esta versión no ha sido confirmada oficialmente. Fly Dubai informó que las autoridades ya investigan las causas del incidente. Donald Trump firmó una orden ejecutiva para que las agencias federales utilicen el término superinteligencia o SI en lugar de inteligencia artificial e IA, esto en comunicaciones y documentos oficiales. La medida forma parte de la estrategia de su administración para impulsar el desarrollo de esa tecnología. Además, Trump se reunió con directivos de las principales empresas del sector que suscribieron un acuerdo voluntario para reforzar los controles y evaluaciones de seguridad de sus modelos. El gobierno estadounidense también busca acelerar el uso de estos sistemas en áreas como ciencia, medicina, energía e industria.
13: Espectáculos.
14: El primer actor cubano-mexicano, Otto Sirgo, murió a los 79 años, según informó la Asociación Nacional de Actores y la Asociación Nacional de Intérpretes. Con una trayectoria de más de 5 décadas, Sirgo destacó en televisión, cine y teatro, además de desempeñarse como director. Uno de sus mayores éxitos fue la obra Postdata, Tu gato ha muerto, que protagonizó y dirigió durante cerca de 12 años. En cine participó en producciones como La maestra inolvidable, Por la libre y Recién casado. Familiares, amigos y compañeros de despidieron al actor en la Ciudad de México, mientras asociaciones del gremio reconocieron públicamente su legado artístico.
13: Deportes.
17: Muere a los 58 años Jorge Kawachi Macario, empresario, exdiputado federal y exboxeador mexicano. Su fallecimiento fue confirmado este miércoles 30 de septiembre. Kawachi desarrolló una trayectoria en distintos ámbitos de la vida pública del país. En el deporte fue boxeador profesional y campeón mexicano de peso crucero. También incursionó en la política como diputado federal y tuvo participación en el sector empresarial. A lo largo de su carrera se convirtió en una figura conocida también por sus aspiraciones en televisión. Hasta el momento no se ha informado oficialmente la causa de su fallecimiento. Checo Pérez va a celebrar sus 300 grandes premios en Fórmula 1 con un showroom de Cadillac en la Ciudad de México. La exhibición se va a realizar el próximo miércoles 28 de octubre a las 10 de la mañana en Paseo de la Reforma y será abierta al público. El recorrido aún está en evaluación, aunque se contempla un trayecto entre el Ángel de la Independencia y la Diana Cazadora. El evento marcará además el primer showroom de Cadillac en Fórmula 1 y servirá como antesala al Gran Premio de México 2026. Que se disputará del 30 de octubre al 1 de noviembre. Checo volverá así a competir ante la afición mexicana después de su ausencia en 2025. Y con esto llegamos al final del resumen de noticias de Radio Resultados. Informaron para ustedes Alo Reyes y Alejandro Osorio. Saludamos a Uruapan, La Mexicana 102.1 y a La Placosa 95.3 en Culiacán. No olvides seguirnos en redes sociales. Nos encuentran como arroba Radio Resultados.
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0: 9.3 Hoy Revista del Consumidor Radio. ¿Alguna vez te has preguntado qué contiene la pasta dental que usas todos los días? Si no lo sabes, quédate porque hoy en Revista del Consumidor Radio te enseñamos cómo preparar tu propia pasta dental en casa. Y lo mejor, su preparación te toma solo 30 minutos. ¡Acompáñanos!
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2: Hoy vamos a preparar una tecnología doméstica, que es una excelente alternativa a los productos industrializados. Pasta dental. Además, es una receta validada por el Laboratorio Nacional de Protección al Consumidor.
0: Antes de comenzar, te compartimos los ingredientes que vamos a necesitar. 3 cucharadas de agua purificada, 2 cucharadas de glicerina pura, 2 cucharadas de lauril éter sulfato de sodio, media cucharadita de carboximetil celulosa, 1/4 de cucharada de carbonato de calcio, 1/4 de cucharada de mentol y 6 gotas de esencia de menta.
2: Ahora, los utensilios que debemos tener a la mano son una cuchara sopera, una cucharita cafetera, un tazón pequeño de vidrio, un tarro pequeño de plástico con tapa y un batidor de globo. Una vez que tenemos todo listo, vamos al procedimiento.
0: En el recipiente de vidrio, comenzamos vertiendo agua purificada, la glicerina y el mentol. Mezclamos con ayuda del batidor de globo hasta integrar los ingredientes. Sin dejar de mover, agregamos carbonato de calcio y la esencia de menta.
2: Después, incorporamos el lauril éter sulfato de sodio y agitamos suavemente hasta que se disuelva por completo. Poco a poco, añadimos la carboximetilcelulosa lentamente sin dejar de mover, hasta obtener una mezcla homogénea y con una consistencia más sólida.
0: Por último, envasamos la pasta dental en el tarro, tapamos muy bien y etiquetamos con la fecha de elaboración y de caducidad. En este caso, esta pasta tiene una caducidad de 6 meses y rinde aproximadamente 63 gramos o bien 50 mililitros.
2: Es importante que tomes en cuenta algunas recomendaciones de uso. Este producto no debe ser utilizado por menores de 6 años. En el caso de niñas y niños mayores de 6 años, puede sustituir el mentol por esencia de cereza. Si tienes sensibilidad dental, recuerda consultar previamente a tu odontóloga u odontólogo. Para conservar mejor el producto, te recomendamos mantener el recipiente bien cerrado, en un lugar fresco y seco y fuera del alcance de niñas y niños. Recuerda que todos los ingredientes que utilizamos en esta tecnología doméstica pueden encontrarse en establecimientos donde vendan productos de cuidado personal, belleza o cosmética, también conocidos como droguerías.
0: Preparar tu propia pasta dental en casa tiene varios beneficios. Requiere pocos ingredientes, son fáciles de conseguir, tiene certeza sobre su origen y además representa un ahorro económico. Incluso esta receta puede ser el inicio de un nuevo emprendimiento.
2: Anímate a preparar tu propia pasta dental y etiquétanos en Instagram usando el hashtag Tecnología Doméstica Profeco.
0: También puedes consultar esta tecnología doméstica en nuestro canal de YouTube, Profeco TV.
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6: ¿Cuánto cuesta?
7: Eso sale en 60 pesos.
6: 60 pesos. Y entonces esta, ¿en cuánto me la puedes dejar?
7: En 50.
6: Para llevármela así como para animarme.
7: Así es.
6: ¿En 50 pesos?
7: 50 pesos.
6: Ok, ¿y si te compro dos?
8: ¿Cuántas veces has escuchado esa frase frente a un puesto de artesanías? Okay. Parece algo inocente, casi un juego. Pero, ¿alguna vez te has preguntado cuántas horas de trabajo, cuántas generaciones de conocimiento y cuántas manos están detrás de ese alebrije, de ese huipil, de ese barro negro que quieres llevarte por la mitad de su precio? El regateo es una práctica tan antigua como el comercio mismo. En México, tiene raíces profundas. Durante siglos, fue parte esencial de la vida en mercados y plazas. Un diálogo entre comprador y vendedor que iba más allá del dinero para convertirse en un vínculo social. Un acto de convivencia donde ambas partes salen ganando. Un centro de investigación ha estudiado el comportamiento de pequeños negocios artesanales que operan en condiciones de subsistencia y la conclusión es clara. El regateo indiscriminado que antes era juego, hoy tiene consecuencias graves.
9: El proceso es mucho tiempo. Por ejemplo, se tiene que urrir, enrollar el hilo, pero es todo esa mano.
8: Detrás de cada artesanía hay una inversión que no se ve. Horas de trabajo meticuloso, materias primas que cada vez cuestan más y la aplicación de técnicas que son patrimonio cultural transmitidas de generación en generación. Una pieza de barro negro de Oaxaca puede llevar días de moldeado, secado y bruñido a mano. Un rebozo puede requerir semanas en el telar. Cuando regateamos sin considerar eso, no solo minimizamos el valor de un objeto, afectamos directamente el sustento de una familia. Las ganancias del día de un artesano se van en lo básico: comida, salud, escuela, techo. Y los números hablan. Según el INEGI, las artesanías representan casi el 18% del Producto Interno Bruto Cultural de México, la actividad que más aporta a ese sector. Se estima que más de 8 millones de mexicanos elaboran productos artesanales, la mayoría de manos de mujeres indígenas. Sin embargo, el salario promedio de un artesano en 2025 fue de apenas 6.580 pesos al mes.
10: Y el problema es más profundo de lo que parece.
8: Desde hace años, las artesanías se perciben como simples souvenirs, lo que fomenta la búsqueda de precios bajos y desconoce el esfuerzo, la creatividad y el tiempo invertido en cada pieza. El regateo sistemático contribuye a una consecuencia dolorosa. Las nuevas generaciones ya no encuentran económicamente viable continuar con el oficio de sus padres y abuelos. El legado se rompe. La próxima vez que tengas un alebrije de Oaxaca, un rebozo de Tenancingo, un barro de Mata Ortiz o un bordado de Tenango entre las manos,
10: recuerda que no estás comprando un souvenir.
8: Estás sosteniendo siglos de historia, identidad y oficio. La UNESCO lo dijo claro. La artesanía es quizá el sector cultural donde más se percibe la tensión entre economía y cultura. Pregunta cuánto tiempo le tomó hacerlo, qué materiales usó,
10: de dónde viene la técnica.
8: Y antes de pedir rebaja, hazte la pregunta que de verdad importa. ¿Cuánto vale para ti que ese conocimiento siga existiendo? De Leonardo Santiago, con información del portal Ciencia UNAM. Les saluda Mónica Genis.
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están, señores, damas y caballeros? Buenos días. Oigan, ¿cómo están? Buenos días a mi queridísima Rocío, allá en los controles de el 99.3. Yo soy Rulo Hernández y te voy a estar acompañando en este primero de octubre. Ya es primero de octubre, ya es octubre. Con esto iniciamos, es día de Santa Teresita. Y bueno, en este jueves primero de octubre del 2026, pues bueno, damos por inaugurado, ¿no? Damos por inaugurado ya los días donde todo empieza a sonar así.

0: ya todo empieza a sonar muy jagualinesco. Ok. En este primero de octubre celebramos fechas internacionales y nacionales muy importantes. Una de ellas es algo que a mí en lo muy particular me gusta, me encanta. Y le acabamos de dar un trago. Es el café. Una fecha para conocer y reconocer también a todas las personas vinculadas a esa producción y a esa cadena de valor a esta bebida, que es el Día Internacional del Café. También hoy es el Día Internacional de la Música. Y también hoy es el Día Internacional de las Personas de Edad, o Día Internacional de las Personas Mayores, según la ONU. Entonces, mire, yo soy color café. Ya estoy grande. Y también soy toda una música andando. Entonces, hoy es nuestro día. También festejamos el Día del Arquitecto y día también de la señora Santa Teresa de Lisieux, una doctora inglesa y visionera, ¿no? Condecorada por profundas cosas, espiritualidad y toda la cosa que había ahí. Entonces, hoy celebre echándose un cafecito. Hoy la neta, hoy se merece usted un cafecito y...
1: ¿Ya tomaste café?
0: Esa es la pregunta del día de hoy. Vámonos con el Climation. Recuerden nuestro número del WhatsApp. Número de WhatsApp: 461-2510-995. 461-2510-995. Entonces, si usted, amigo mío, puede marcarnos también a la cabina al 461-6150-995. Ahí está dicho lo siguiente. Ahora sí, vámonos con el Climation.

Ok. A ver, nada más. Déjeme mandar un mensaje. A ver. Feliz día. Hoy se celebra, ¿verdad?

del Ulises, ¿no? También. Feliz día. Así, ¿verdad? Y ya cumplimos. Feliz día. Estoy aquí. Al Fefos también, ¿verdad?

Ahí está. Ahí quedó. Ok. Ya mandé mis mensajes correspondientes. Ahora sí. Ahora sí. Después de esa pausa. En el clima, 16 grados centígrados en la ciudad de Celaya, Guanajuato. 27 grados será la máxima. Hoy los pronósticos de la lluvia son a partir de las 4 de la tarde. El amanecer a las 6:34 de la mañana y el atardecer a las 6:31 de la tarde. Recuerda que las lluvias llegan a partir de las 4 y las ráfagas de viento son de 6 kilómetros por hora. Contamos con una buena calidad en el aire para la ciudad de Celaya, Guanajuato. Vámonos directamente a un Querétaro. 16 grados centígrados a la mínima, 27 la máxima el día de hoy. 6:32 de la mañana vivirán el amanecer. El atardecer lo viven a las 6:29 de la mañana. Hoy, buena calidad en el aire y 5 kilómetros por hora en las ráfagas de viento. Las lluvias serán después de las 8 de la noche para Querétaro. En Cortázar, 15 grados centígrados es la mínima, 28 la máxima. El día de hoy a las 6:35 de la mañana vivirán el amanecer a las 4 de la tarde. Llegan las lluvias ya a las 6:31. Cae el atardecer acompañado de ráfagas de viento de 7 kilómetros por hora. Cuenta Cortázar con buena calidad en el aire. En Salamanca, 16 grados como mínima, 27 la máxima el día de hoy, 6:35. El amanecer a las 5 de la tarde llega el todopoderoso del Tlaloc y hará lluvia en Salamanca a las 5 de la tarde. 6:32 vivirán el atardecer, cuenta Salamanca con buena calidad en el aire. Viajamos hasta Juventino Rosas, donde la mínima es de 15, la máxima de 27. 6:35 de la mañana, vivirán el amanecer a las 6 de la tarde, en punto comenzarán las lluvias acompañado de ráfagas de viento de 5 kilómetros por hora. A las 6:31 vivirán el atardecer, 6:31, el atardecer llega a Juventino Rosas y cuentan con buena calidad en el aire, las ráfagas de viento son de 5 kilómetros por hora. En San Francisco del Rincón, 16 grados centígrados a la mínima, 26 la máxima. 6:38 de esta mañana vivirán el amanecer, las lluvias llegan a partir de las 6 y a las 6:35 caerá el astro solar acompañado de ráfagas de viento de 4 kilómetros por hora. Cuentan con buena calidad en el aire los amigos de San Francisco del Rincón en Irapuato. 16 grados centígrados a la mínima, 26 la máxima. Las ráfagas de viento son de 5 kilómetros por hora para este día. 6:36 viven el amanecer. Las lluvias llegan a partir de las 6 y a las 6:33 caerá el astro solar. Señores, damas y caballeros, en este atardecer con buena calidad en el aire para Irapuato se verá espectacular. Nos vamos directamente a San Miguel de Allende, 15 grados centígrados a la mínima, 26 la máxima. Las ráfagas de viento son de 8 kilómetros por hora. 6:33 llega el amanecer a la vida de los sanmiguelenses y a las 6:30 cae el atardecer. Las lluvias se presentan a partir de las 8 de la noche y cuentan con buena calidad en el aire. En Silao, mínima de 15, máxima de 26. Actualmente sube la temperatura en Silao a 16 grados centígrados. 6:36 viven el amanecer. A las 6:33 viven el atardecer. Esto a las 6:33 y las lluvias se presentan a partir de las 7, acompañado de ráfagas de viento de 5 kilómetros por hora. Buena calidad en el aire para los amigos de Silao. En Guanajuato capital, 14 grados centígrados a la mínima, 24 a la máxima. Las ráfagas de viento son de 5 kilómetros por hora. 6:36 viven el amanecer en Guanajuato. 6:32 el atardecer y las lluvias a partir de las 7 con buena calidad en el aire. En León, con los amigos leoneses, 16 grados centígrados a la mínima, 26 la máxima. Las ráfagas de viento para el día de hoy son de 4 kilómetros por hora. El pronóstico es de cielos nublados la mayor parte del día. Aún así, el amanecer lo vivirán a las 6:38 y a las 6:34 vivirán el atardecer. Las lluvias moderadas llegan a partir de las 7 y cuenta León con una buena calidad en el aire. Viajamos ya directamente a la Ciudad de México, donde 14 grados centígrados es la temperatura actual y la mínima para esta ciudad. 24 será la máxima. Las lluvias llegan a partir de las 3 y el amanecer lo vivirán a las 6:27. Repito, las lluvias llegan a partir de las 3 de la tarde y a las 6:24 caerá el atardecer en la Ciudad de México. Hoy cuentan con buena calidad en el aire. Y si usted piensa viajar a esta hermosa ciudad, a la Ciudad de México o al estado, contemple, señor, dama y caballero,
contemple lo siguiente: los engomados en verde, terminaciones 1 y 2, no circulan. Ahora usted está bien informado y sabe si se tapa o no su pechito en esta mañana. Vámonos con la frase mañaneira. La frase mañaneira, la cual ya acuña a esta estación y que ya tenemos bastante interacción el día de hoy. Buenos días, Rulo. Excelente, te escucho en un rato más. Nos dice Ferke, ok, muy bien. Betsy, muchas gracias. Un bonito día. Gracias. Gracias por elegir. Elegirnos. Muchas gracias. La frase del día de hoy dice así: la perseverancia es lo que convierte los fracasos en triunfos. Sea perseverante, señor, dama y caballero. Sea la perseverancia ese motor que lo impulsa a convertir esos fracasos en triunfos. Esa, señores, damas y caballeros, es la frase mañaneira. La perseverancia es la que convierte los fracasos en triunfos. ¡Qué bárbaro! Vámonos con canción. Vámonos con Rola Buena Onda. Rola Buena Onda. ¿Sí? Sí, sí. Oh, sí. Oh, yeah. Ok, no te escucho, ¿eh? Venga.

0: bárbaros. 6:21 PM, mi cachillo. Vámonos a la pausa y regresamos. 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
2: Ok. A ver, vamos a poner una rola que sí nos pone ya bien, que ya nos pone bien intrínsecos, ¿no? Es esta canción. Sí, como de que no, mira.

0: ciudad.
1: All right. Ok. Me dicen, Rulo, buenos días. Hoy está cumpliendo 10 años Frida de Guanajuato capital. ¡No manches! Y quiere sus mañanitas fresas, por favor, y una recarga de Super Saiyajin. Ok, vamos a dar su recarga de Super Saiyajin.

0: hombre, muchas felicidades.
1: Hey, muchas felicidades. Inbox.
0: Nunca cambio, never change. Mi querida Frida, que estás cumpliendo 10 años de parte de tu amigo Rol Hernández, te deseo que tengas un extraordinario cumpleaños y que la pases bien cotorreable el día de hoy. ¡Qué bárbara, qué bárbara! Me dicen, hola, señor de luz, barbón, huele rico, sí soy, todo eso y más. Dueño de mi atención de 6 a 9 de la mañana. El día de ayer me tocó regaño por parte de Eli. Me equivoqué con la canción solicitada. No era la de Tumbas por aquí, sino la de las calaveras. Chumba la cachumba la cachumba la. Ayúdame a enmendar mi error, por favor, y gracias. Excelente día para todos. Ya dejamos nuestro respectivo me encanta en la frase mañaneira. Muchas gracias, Paulette. A ver, vamos a poner entonces Tumbas por aquí, Tumbas por allá. Tumbas por aquí, Tumbas por allá. Ok, ok. Me dicen por acá, buenos días, Rulo. Mándale unos cocazos a Saori y a Jack. Un estudiar y un cállate perro para mi esposo, por favor. Y gracias, puedes poner la canción de We Will Rock You, por favor. Ok.

0: me dicen por acá. Excelente jueves, Virulo. Le puedes mandar un saludo a Nico y a Dani. Una super recarga de esas perronzononas de
1: 1500.
0: Ok, y ponte una a trabajar ya para que se despierten. Dice, saludos para mis hermanas, mis hermosas princesas, perdón, Andy y Majo. Mándales una mega recarga de Mario Bros. Y a Marta, a Ceci y a mi sacrosanta madre Cata, una lluvia de cocazos y su respectivo ya tomaste café. Dice, ya que todos vamos de caminito a la escuela, de parte del tío Neto, que tengan todos un bendecidísimísimo día y a cotorrear, nos dice por acá. Eso es todo. ¡Qué bárbaro! ¡Qué bárbaro! ¡Qué bárbaro! Vamos a mandarle su...
2: ¡Ya tomate café!
3: ¡Órale, cocazo!
2: ¡A estudiar!
4: ¡A beber!

0: 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Hola, que no, ya.
1: Buenos días.
0: Buenos días.
1: Yo soy Sara.
0: Hola, Sarita.
1: Y unos cocazos para ti. Y unos cocazos para ti, Rulo. Y la canción de la reggae K-pop.
0: Ok.
1: Adiós, Rulo.
0: Adiós. Primero me pone mis cocazos y luego me pide canciones.
1: A mi tía Colibrí, unos cocazos.
0: Bueno.
1: Adiós. Un saludo a todas mis tías. Adiós, Rulo.
0: Adiós, hermosa. Que tengas un excelente y extraordinario día. ¿Me dicen por acá? A ver.
2: Buenos días, Rulo.
0: Buenos días.
2: ¿Me puedes mandar unos cocazos para mi hermana, una recarga para mi mamá y un ya tomaste café para mí, ¿va?
3: ¿Ya tomaste café?
2: Estaba muy. Ahora sí me levanté temprano.
0: Sí, ya vi. Saludos. Nada les cuesta, ya ves. Dice, hola, buenos días. Este número es nuevo. Please, agrégame. David Trejo, ya tenemos agregado. Dice, ¿podrías dedicarle una canción, la de Chala, Head Chala de Dragon Ball, a mi preciosa muñeca Melanie Sherwin Trejo, que el día de hoy está cumpliendo 15 años? Todos los sentidos la queremos al millón. Su mamá, Fabi, y su guapo padre, huele rico, sabroso, delicioso, cartera con billetes de alta denominación, David Trejo. Dice, thanks, posdata, ya te sigo en Instagram, saludos, gracias, mi querido David. No, pues sí, hay que ponerle su rola de Chala, Chala. Sí. ¿Cómo de que no? Ponle su rola.

0: Saludos a Mauricio en la cuna Razo. Me dice Cristóbal, antes Braulio. Buenos días, Rulo, ¿cómo estás? Ya que andas con la del Halloween, dice, ¿puedes poner la de This is Halloween de Marilyn Manson? Esa estaba chida. Oh, andas bien intrínseco. Cada que escucho a Marilyn Manson, me acuerdo de Ricardo España, no sé por qué. Bueno, o sea, sí, porque siempre escuchábamos esas, ¿no? Ahí en su casa. Y luego ponía ahí sus discos bien rarotes. Ese Ricardo España era bien bárbaro. ¿Te acuerdas? Me cae re bien ese brother. En algún momento de la vida pensé que andaba como enojado conmigo porque me veía feo. Pero ya después vi que tenía miopía y astigmatismo como yo. Dicen, buenos días, papu. Excelente día, dice. Aquí ya andamos laborando, está con los primos presentes desde temprano, dándolo todo. Te mandamos un saludo enorme, un mega fuerte abrazo, papu. Dice, vámonos a la prepa con el buen Jair. Eso es todo, Bri, con mucho cuidado. Le mandamos saludos a la prima Ale, que es la que se queda a la orden para la picadera de las verduras. Y dice, hola, mi Rulo, buenísimos días. Por favor, empecemos por una recarga de esas de a Milky.
1: 1500.
0: Ok, para todos, pues que empiecen así, al puro centavo. Y por favor, mándale saludos a Santi, que se va despertando con tu programa. Y su respectivo, traes puro sueño, mijo.
2: Traes puro sueño.
0: No te culpo, es temprano. Dice, y le podrías poner la rola de Gol, de la de Golden, de las guerreras, acaba de terminar, mira, casualmente. También un saludo para la maestra Ana, que como siempre va muy bonita y muy perfumada a su trabajo, y es la mamá de Santi. Saludos, gracias, Mirulo, pásala chido, pásala chévere, chévere, chévere. Gracias, Juan Pablo, te mando un abrazo. Vámonos pues con esta para la cumpleañera.

para Melanie Sherlyn Trejo. De parte de su padre huele rico, cartera con billete de alta denominación David Trejo, y su mamá Fabi. Ya nomás.

0: sigue. Max Silva. Max. Dice, hola Rulo, excelente y bendecido día. Quería ver. Pues abre los ojos. Si quieres ver, abre los ojos. Chiste tempranero. Dice Rulo, bendiciones. Quería ver si podrías poner las mañanitas. Porque adivina qué. ¿Qué? ¿Qué adivino? Dímelo todo y cuéntamelo porque.
1: No sé, bebé, no sé.
0: Dice, porque hoy cumplo 15 años. No. Entonces quería ver. Abre el otro ojo, si también le puedes poner la canción llamada Aquel Naps de Raúl Alejandro. Yo y mi papá escuchamos tu programa cada mañana y nos haces empezar el día de una mejor manera. Te mando un saludo y que tengas un excelente día. Con cariño, el buen Max. No, hombre, mi Max. Oh, mira nomás.

0: Mira, vamos a mandarle su canción a Kel Snap de Rawl Alejandro. Ahorita la ponemos, pero antes vamos a la pausa. Son ya las 6 de la mañana con 41 minutos. No le cambies. Uy, vengo, no le cambies. Ho, ho.
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0: dice por acá a través de nuestro WhatsApp.
1: Carlo, buenos días, espero que estés muy bien. Yo aquí ando ya saliendo tempranito de la casita. Rulo, tú sabes que lo que tú haces en un día, yo lo puedo hacer en 24 horas. Yo soy de las personas que cumple años el día que nací. Compré un libro que decía, aprende inglés en 10 pasos. Yo llevo caminando 20 kilómetros y no he aprendido nada. No, Rulo, no, me das unos cocazos, una lluvia de cocazos, por favor, para mi mamá y para mi abuelo.
0: Buenos días, que tengas un excelente y extraordinario día. Nos vamos con la rola cumpleañera, mira. Enemy. Yo, man. Raúl Alejandro.

Dice, hola, buenos días, Rulo. ¿Me pones, por favor, la de amar y querer no es igual de José José? Me dice el Kevin. Órale, amanecimos con cedo, ¿qué?

0: mis hijos, Mía, Valentina y Matías, joder, ya nos encamino a la escuelita. Ay, a ver si le puedes mandar una recarga y unos cocazos para el Mati, porque se viene durmiendo. Muchas gracias, excelente día.
1: Traes puros

0: Me acaba de picar un mosco en el brazo y tengo una comezón. Bárbara. Me dice, hola Rulo, buenos días. Deseo que te encuentres muy bien. Quiero que felicites a mi esposo Saúl Azuara. Hoy es el día del arquitecto. Dile que lo amamos mucho, sus hijas y yo. ¿Le puedes poner la canción de Labios Rotos, por favor? Ah, mira, aquí está el mosco, maldito mosco. Los odio con todo mi corazón. Saúl Azuara, que lo vamos a sus hijas y yo. ¿Le puedes poner canción de Labios Rotos, por favor? Una recarga de esas perronzononononas de
1: Mentira.
0: Y una lluvia de jocasos.
1: Órale, jocasos.
0: Para sus hijas Yatsiri y para Ashantia. Muchas gracias y bonito día. Órale, cocaso.
1: Órale, cocaso.
2: ¡A estudiar!
0: Y hablando de arquitectas. Hombre, mira nada más. ¿Quién me acaba de contactar? Era chulada. Saludos, mañaneros, escuchando y desde Caminito a Cortázar, como todos los jueves. Saludos a todos mis amigos arquitectos, dice la guapísima, talentosísima, inteligentiosa mujer, Olivia. ¿Qué pasa, Miss Olivia? ¿Cómo estás, amiga? Ella en aquel tiempo fue directora de diseño de la UDL. Tuvimos el gusto de ser compañeros en la maestría de publicidad y marketing digital. Abrazo enorme. Buenos días, ¿sí quién habla?
3: Gerlán.
0: ¿Quién? ¿Quién?
3: Gerlán.
0: ¿Jalan?
3: Kelan,
0: Kelan, échale. Kelan, ¿cómo estás, Kelan?
3: Bien.
0: ¿Qué andas haciendo, mi Kelan?
3: ¿Camino a la escuela?
0: Ah, ni te creo nada. Si vas, vas sentado en el carro, ¿vas cuál de camino? Pues. ¿Cómo estás, Kelan? ¿En qué te puedo servir hoy, brother?
3: Unos cocazos para mi hermano.
0: ¿Para tu hermano? ¿Cómo se llama tu hermano?
3: Carol.
0: ¿Harold?
3: Sí. Oh,
0: ¿Harold?
3: Sí.
1: Órale, cocazo.
2: ¡A estudiar!
0: Ahí está.
3: Y un café para mi papá.
0: Hoy es el Día Internacional del Café.
2: ¿Ya tomaste café?
0: Le mandamos un abrazo a tu papá. ¿Algo más, mi Kelan?
3: Nada más.
0: Órale, pues, brother. Te mando un abrazo gigantesco, carnal.
3: Sí.
0: Cuídeseme. Pórtese bien. Pórtese a la altura. Ok. ¿Sí quiere hablar? Buenos días. ¿Sí, aquí quiere ya?
4: Hola, Rulo.
0: Hola. ¿Quién habla?
4: Arlet.
0: ¿Qué pasó, Arlet? ¿Cómo estás? Qué milagro, preciosa.
4: Bien, ¿le puedes mandar saludos
0: al Instituto Leonel? Órale, pues mándaselos tú, te están escuchando en vivo y a todo color.
4: Gracias a todos los de Leonel.
0: Saludos a todos de Leonel, sabe. A todos los de Leonel. ¿De quién más?
4: Si le puedes mandar una lluvia de cocazos a Cristian, no se quiere despertar.
0: Ay, ese Cristian, es que mira, Cristian.
2: Ay, mi hijo,
0: Cristian.
2: Traes puro sueño.

0: estudiar.
1: Órale, Cristiano.
2: Oye, Rulo, chiste.
1: A ver, chiste, chiste.
2: ¿En qué se parece una pistola y una gata?
1: ¿Una pistola y una gata? No, uh-huh. No sé, ¿en qué?
2: Que ambos tienen gatillos.
1: Sí me gustó, sí me gustó. Aplauso. Sí, venga. Ok, lo voy a contar en cuanto me toque contar un chiste. Se lo voy a contar el día de hoy.
2: Ok.
1: ¿Tú sabes cómo se dice balazo en árabe?
2: ¿Cómo se dice qué?
1: Balazo en árabe.
2: ¿No?
1: Se dice ay bala bala. ¿Tú sabes cómo se llama al chino que corre más rápido del mundo?
2: ¿Cómo?
1: Se dice y se le llama chiun. Y la niña así, con cara de ay, chale, señor, sus chistes malos. ¿Qué pancho?
2: Otro chiste.
1: A ver,
2: chiste. Tú dijiste del chino.
1: A ver, a ver.
2: Pato en 100 kilómetros por hora.
1: A ver, otra vez, ¿qué?
2: ¿Qué hace un gato en 100 kilómetros por hora?
1: ¿Qué hace un gato en 100 kilómetros por hora?
2: Uh-huh.
1: Un gato, ay, no sé. ¿Qué hace?
2: ¡Miau!
1: ¡Miau! Vamos a ver, ¿qué hace un gato? ¿Qué hace un gato a 100 kilómetros? Sí me gustó. Aplauso para allá. Sí me gustó mucho tu chiste. Ese es muy bueno. Ok, ok. Igualmente. Ay, me hizo mucha risa. Mucha, mucha gracia. Ay, no manches. Bueno. Ay, me estoy ahogando. Bueno.
2: Hola, Rulo, buenos días.
1: ¿Qué vale? ¿Quién habla?
2: Vale.
1: ¿Qué pasó, Vale? Valentina Elizalde.
2: Tarara, tarara. Y yo digo, bueno, ¿tú dices?
1: ¡Día! Así yo digo buenos días.
2: ¿Le puedes poner una lluvia de cocaso si una trabajara a mi papá?
1: ¡Ándele!
3: ¡Órale, cocaso!
2: Regalo de 1500 para que se invite los tacos.
1: Híjole, jalo. Porque todos queremos
4: tacos.
5: 1500.
1: Qué bárbaro.
2: Yo no te puedo contar un chiste.
1: Por favor. Ya sabes cómo soy, ¿para qué me preguntas?
2: ¿Cómo se llaman los hijos de Dora?
1: Ay. ¿Doritos?
2: Ah. Sí.
1: Ah. ¿Tú sabes cómo se llama la tía de Dora?
2: No.
1: Bueno, ¿tú sabes a qué se dedica una tía de Dora?
2: No.
1: ¿Es lavadora? Oye, ¿tú sabes qué hace un gato a 100 kilómetros por hora?
2: No.
1: Hace miau. Ese me lo acaban de contar. Y me dio mucha risa.
2: Una canción de rap de Rulo?
1: El rap del Rulo, Simón, el rap del Rulo suena, yo, Oye, gracias por llamarme.
2: Saludos,
1: Celaya. Celaya.
0: Hola, primo Rulo, papucho de papucho, solo el aguilón, te escuchan tempranito, primero con los peques y luego con los adultos, tú eres el mero mero, papucho de papuchos,

0: Cainal.
1: Yo, huh. Ha llegado el momento de ponernos serios. Bueno, pues hay que ponernos serios. ¿Qué? El del gatito es muy bueno, sí, dice la Inge.
2: Ya sé.
1: Bueno.
3: Hola.
1: Hola. ¿Quién habla?
3: América.
1: ¿Qué pasó, América? ¿Cómo estás? ¡Qué milagro!
3: Bien.
1: ¿En qué te puedo yo servir, América? Hable bien, hable bien. ¡Despiértese!
4: ¡Épale! ¿Qué?
1: ¡Ay, qué bárbara! ¡Has de ser hija del Américo! ¿Cómo estás, América? ¿En qué te puedo servir, hermosa?
3: Mil recargas a 1500.
1: ¡Ay, tú nomás vienes por dinero! ¡Qué interesadilla me saliste! A ver, pues, ahí te va.
5: 1500.
1: Ay, quedó.
3: ¿Y uno me cuenta un chiste, por favor?
1: Me acaban de contar uno muy bueno. Ahí te va. ¿Tú sabes qué hace un gato a más de 100 kilómetros por hora?
3: ¿Qué?
1: Hace...
3: ¡Miau!
1: Es muy bueno, a ella le quedó muy bien. A mí me dio mucha risa, ¿eh?
3: ¿Te puedo contar un chiste?
1: A ver, échale.
3: ¿Cómo se dice diarrea en chino?
1: No sé cómo se dice.
3: Cachi, que le chale.
1: ¿Por qué? ¿Tú sabes cómo se dice papel de baño en chino?
3: No.
1: ¿Qué tomo? ¿Qué tomo?
3: Lulo, ¿sabes cómo se dice suegra en chino?
1: ¿Cómo se dice quién?
3: Suegra en chino.
1: ¿Logra?
3: Suegra.
1: Suegra en chino. Tengo uno en la mente, pero no lo puedo decir en la radio.

0: en árabe?
1: No, no, ¿cómo se dice?
0: Alexa.
1: Tu papá el más contento con los chistes. Oye, ¿y cómo tiene registrada tu papá, tu abuelita? Ah, ¿verdad? Se te borró la sonrisa.
0: Pero mi abuelita es una santa.
1: Sí, yo creo que sí. Órale, pues, me dijeron muchas gracias por hablar.
0: Que tengas bonito día, Rolo.
1: Igualmente, que tengan un gran día toda la familia de los
2: Américos.
0: Arriba las Chivas.
1: Muchas gracias a Rocío. Ya se va a su casa a descansar. Ya llegó el joven Misael. Vamos y venimos.
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0: ¿Flores?
1: Oh, yeah. Le mando un saludo a mi querida Maggie, mi querida Umami. Ayer tuvimos el gusto de compartir con ella. Me hizo favor de invitar una rica, deliciosa y especialmente preparada y pensada ensalada para mí. Muchas gracias, mi querida Maggie. Dice, mándame un ya tomaste café, las que quieras, preciosa. Son mis 4 horas de sueño contra el mundo.
2: Ya tomaste café.
1: No manches, sí. No manches. Dicen, buenos días, excelente jueves, mándale una recarga. Saludos a mis hijos, Eve y Sebas, que ya se van a la prepa. Y unos cocazos para que les vaya bien, por favor. Me dice mi tía Anita. Muchas gracias, Anita, te mando un fuerte abrazo. Gracias por ponerte en contacto con nosotros. Me dicen por acá, buenos días, ¿me pones la canción de Catchy Song, por favor? Y buenos días, muchas gracias. A ver, me dicen por acá la terminación 4189. Me dice que es servicio de transporte privado, el Luigi. Allá de Romita, Guanajuato. Ay. Ok. ¿Y cómo le hacemos para guardar aquí el contacto? ¿No se puede dar? Bueno. A ver, añadir. Simón. Ahí está, para que lo tengamos en... en amistades. Me dicen, buenos días, Rulo, que tengas una excelente mañana y éxito durante todo el día. Quiero pedirte, por favor, un saludo nuevamente para mis compañeros del colectivo Guerrero Silao, aliados al volante, que ya andan laborando en esta mañana. Muchas gracias. Y aviéntate una recarga de esas perronas de
3: 1500.
1: Y un ya tomaste café y una a trabajar para que anden al 100 todo el día. Saludos desde Romita. ¡Qué bárbaro!
2: ¿Ya tomaste café?
1: Órale, cocazo.
3: Órale, cocazo.
2: No, mañana.
1: El Betín.
2: No, mañana. No, esta no, mañana.
1: Me dice, es la de Cachumala. Por favor, pues sí la pusimos. Buenos días, Rulo, excelente jueves. Vamos caminito al trabajo. ¿Me puedes poner la canción de Mario y de Goku? Ya tomaste café. Dice, ok, te mando un abrazo, saludos. Desde León, me dice el buen Miguelón. Te mando un abrazo, mi querido Miguel. Muchas gracias por escucharnos. Me dice el último Oaxaco. Me dice, hola, buenos días, mi querido Rulo. Dice, que tengas un excelente jueves, 1 de octubre. Saludos desde el mejor trabajo de Celaya, la fábrica de... Todos son solteros. Atentamente tu amigo, el último Oaxaco. ¿Podrías ponerme la canción de Bonnie Rhapsody, por favor? Porfa, para comenzar una hermosa mañana. Mira, mira nomás la vista. ¡Órale! ¡Wow! Se ve bien perrón. Le mando un saludo al último Oaxaco. Por obvias razones no dije el nombre de la empresa porque sí conozco varias personas que trabajan ahí. Y sí son. ¡Ay, hijos de Dios! Son tremendos. ¡Buenos días!
4: ¡Hola, Pulo!
1: ¡Hola! ¿Cómo estás? ¿Quién habla?
4: ¡Es Kiki!
1: ¿Y qué pasó, Kiki?
4: Pues me mandas un bocadito para Peluche.
1: ¿Vale? ¿Un qué?
4: Un bocadito.
1: ¿Un poco yo?
4: Sí.
1: Un poco yo. Ay, Dios, ese me voy aquí. Ay.
4: Hola, me mandas una canción de Capuchino.
1: Capuchino, asesino. ¿Sí?
4: Hola, Rulo.
1: Hola. ¿Chimpancini y Bananini eres tú?
4: ¿Sí?
1: ¿Qué pasó? ¿Qué pasó, Chimpancini? ¿Cómo estás?
4: Bien.
1: ¡Qué bárbaro! ¡Qué milagro que me marcas, oye!
4: ¿Me puedes mandar una recarga de 1500 para mi mamá?
1: ¿Simón? A ver, vamos a mandarle una recarga.
3: 1500.
1: Y la pregunta del millón para tu mamá.
2: ¿Ya tomaste café?
4: Y un ya tomaste café para mi abuela.
1: Órale, para tu abuela también.
2: ¿Ya tomaste café?
1: Ahí quedó.
4: Unos cocasos para mi hermano
3: chiquito. Órale, cocaso.
1: Órale, para el chiqui le vamos a dar un puño. y Tazo.
4: ¿Me puedes poner una canción?
1: Hola, ¿cuál quieres?
4: La de chimpancé.
1: Chimpancé, bananere. ¿O cuál?
0: Para tu abuela.
1: ¿Que mi abuela qué?
0: La canción de Hey Mickey. Lulo, buenos días.
1: ¿Qué pasó, señora? Buenos días. Qué milagro, hasta que se digna agarrar el teléfono después de tanto tiempo, ¿eh? Hasta parece que le da pena hablar por teléfono con usted, de veras. Qué bárbara.
0: Estoy manejando.
1: ¿Y eso qué tiene? Hasta hermanos libres. Puros pretextos, ¿eh? A ver, usted dígame, yo le rompo su pretexto.
0: Quisiera la canción de Hey Mickey.
1: Ajá. ¿Y luego?
0: Nada más esa.
1: Okay, nada más.
0: Sí.
1: Okay.
4: Adiós.
1: Adiós.

manches. Oye, gracias, mi querida Ofe. Mira, dice, buenos días, siempre escuchando antes de ir a entrenar para que corran 1000 kilómetros. ¡Qué bárbaros! Mira, no vas, ahí va con su galán de galanes, ¿o quién es? Sí, ah, me imagino que es el galán. A ver, deja ver la historia, porque nada más vi que me etiquetaron. Ya nos mandó puñita así, manita arriba. ¡Eso!

¿Qué, no trabajan? O sea, ¿cómo que van a ir a correr ahorita? ¿A qué horas trabajan? ¿A las 10? ¿Son millonarios? ¿Trabajan en la noche?

0: ¿Cómo estás? Buenos días, ¿quién habla?
1: Aria.
0: Aria, ¿cómo estás, Aria? ¿Cómo estás?
1: Bien.
0: ¿Qué andas haciendo, Aria?
1: Nada. ¿Qué le ibas a preguntar?
0: ¿Qué estás haciendo, Aria?
2: Yo soy un maestro Shifu.
0: Desde las 4:25 estaba tomando café. Porque este puerco decadente no anda sin café. Además, hoy es el Día Internacional del Café.
1: ¿Qué pasa? Que si cantas con ella una canción, Rulo.
0: Órale, ¿cuál vas a querer? ¿El I wanna know?
2: Órale, va. Órale.
0: Oye, con usted la maestra Shifu Aria cantando a Oye, I wanna know. No, ya me toca la mano. Sobres mi Aria. Ponte trucha, caperucha, ¿eh? Ahí vamos, ¿eh? Espérate. Ocupamos una iguana, no, venga, háganos la balona. Venga, ya.

No importa que no te la sepas, tú guachiforéala. Ahí vamos.

0: bárbara! ¡Ay, ya! ¡Qué hermoso cantas, Arya! Que tengas un bonito día. Gracias, mamá Arya.
1: Gracias, buen día.
0: Gracias. ¡Qué bonito! ¡Qué bonito! Ok, pues muchas gracias. Favor que nos hacen todos los días en escucharme. De verdad, mil gracias. Me debo ir yo a la pausa y yo regreso de bolón ping pong papas. Ok. Saludos a todos los amigos de los runners, esos que corren sin parar. Ahí está, muchas gracias. Saludos a Gabriela Palma, a Fairclean Sweet Johnson, a Marisol, a Marisol Vázquez, que nos mandó un mensaje. ¿Dónde está? Espérate, aquí yo tenía el de la Marisol. ¿Dónde está? ¿Dónde está Marisol? Espérate. Son mensajes, no, comentarios. El de Marisol, ¿dónde está el de Marisol? Ah, ya se me perdió. Ya se fue entre varios. Simón, ya se fue, es que nos comentaron más. Aquí dice, Rulo, las palabras de agradecimiento de ayer estuvieron bien lindas. Muchas gracias. Me llegaron unos mensajes bien bonitos, bien emotivos, del día de ayer, de que les gustaron mucho las palabras. Y la verdad, pues muchas gracias. Le quiero mandar un saludo al buen Diego, que la señorita Maggie, que le manda un beso, y que si le ponemos la canción de Un Cafecito Bonito. Bonito, a ver, Un Cafecito. ¿La de Bonito Bonito? Es la de Tiago, ¿no? A ver, deja ver si es esta. A ver.
2: Yo digo una. Y ustedes contestan.
0: Un cafecito. Un cafecito rico, rico. Venga, esa. Este es para Diego. Diego, pórtate bien con Maggie, porque si no.

0: Nos tenemos que ir a la pausa, son ya las 7:25.
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pero qué rápido pasó este corte. Bueno, nada para nadie. Ok, no se diga más. Vamos a ver. Tengo a Mariana y a Mariano y también allá tiene el hermanito, ¿no? A ver, me dice: buenos días, Rulo. ¿Podrías ponerme ñaca con bonito para Marianita? ¿La qué? ¿Ponerme ñaca? ¿Así se llama Mariana? Ñaca, sí, ñaca, ñaca. A ver. Ñaca, ñaca, ñaca. Ñaca, ñaca, ñaca. ¿Tenemos alguna canción que se llama ñaca, ñaca? Sí, tenemos una canción que se llama ñaca, ñaca. ¿Te cae? A ver, a ver, a ver, a ver, a ver, a ver. ¿Sí tenemos una que se llama ñaca? No.

0: Dice, bueno, ya vino los señores, Oscar, ¿me puedes poner una recarga de Mario y una lluvia de jocazos para Chos? Gracias, y cotorrea, cotorrea. A ver, me llegó. Ah, ya me equivoqué. Me dice, hola, Mirulo, mándanos un cuchao, dice, para llegar más temprano a la escuela. Saludos para Luis y para Ame.
1: Cuchao.
0: Cuchao. Oye, vamos a guardar ese audio de cuchao, espérate. A ver, vamos a buscar. Vamos a guardar este como cuchao. A ver, vamos a ponerle, onda, aquí. Vamos a ponerle cuchao. Ahí está. Para que luego no se me olvide. A ver, ¿dónde estoy? No supe si era esa, Mariana. Pero bueno, se intentó. A ver, ay, 93 mensajes. Ahí voy. Alma, Ángel, no me llamen por teléfono porque los
2: bloqueo. Pues, buenos días, saludos desde Guanajuato. Me pueden mandar un saludo a mi esposa Lulu, a mis hijos Ángel y Estefanía. Y una recarga de 1500. Ellos ya se quedaron preparándose para irse a la escuelita y yo voy directo al trabajo. Saludos, Lulu, buenos días.
1: ¿Cómo hace Michael Jackson?
0: Bueno.
3: Bueno.
0: Sí, bueno, buenos días. Sí, ¿quién habla? ¿Cuál es su nombre? ¿El suyo, suyo de usted?
3: Hola.
0: Hola, ¿quién habla? Bien, ¿quién habla?
3: Soy Joan Chinorris.
0: ¿Qué pasó, Chinorris? ¿Cómo estás, hermoso? ¿Cómo estás, Chinorris?
3: Estoy muy bien.
0: Oye, Chinorris, ¿me ayudas el día de hoy a despertarnos con alegría?
3: Está bien.
0: Órale, pues, fíjate bien. ¿Con quién vas en el auto?
3: Con mi mamá y con mi hermano.
0: Ok, fíjate bien. Chinorris, Luis Arturo, cierren sus ojitos y vamos a respirar lentamente. Inhalamos y soltamos. Una vez más, ojitos cerrados, ¿ok? Ojitos cerrados. Mamá Tania, si puedes, respira igual. No cierres los ojos porque tú vas manejando, pero tú respira, inhala y exhala lentamente. Fíjate bien, mi querido André. Quiero que repitas después de mí, ¿ok? Lo que yo te vaya a decir, igual tu hijo. Van a decir hoy y van a decir su nombre completo ustedes, ¿ok? Cada uno por separado. Hoy mamá Tania va a decir su nombre, Luis Arturo dirá su nombre y tú dirás tu nombre, ¿ok? Vamos a decir hoy y yo voy a decir Rulo Hernández.
3: Hoy André Ramírez Tamayo.
0: Ajá.
3: No. Y...
0: Ok. Abro mi campo energético.
3: Abro mi campo energético.
0: A recibir riqueza.
3: A recibir riqueza.
0: Abundancia.
3: Abundancia.
0: Buenas noticias.
3: Buenas noticias.
0: Prosperidad.
3: Prosperidad.
0: Salud.
3: Salud.
0: Amor.
3: Amor.
0: Y todo lo bueno.
3: Y todo lo bueno.
0: Que tiene el creador del universo para mí.
3: Que viene el creador del universo para mí.
0: Y quiero que vuelvan a respirar lentamente los tres en el auto. La gente que me está escuchando, respire. Y quiero que cierres diciendo esto. Gracias.
3: Gracias.
0: Por un nuevo día.
3: Por un nuevo día.
0: Que está lleno de posibilidades.
3: Que está lleno de posibilidades.
0: Oportunidades.
3: Oportunidades.
0: Y abundancia.
3: Y abundancia.
0: Y quiero, me quiero André, me quiero Luis Arturo, que si tienes oportunidad, Tóquenle el hombro a mamá si tú estás más cerca de mamá, Andrés, y vas adelante. Tómale su pierna, su mano. Y quiero que los dos le digan lo siguiente, ¿ok?
3: Ok.
0: Quiero que le digas, gracias mamá.
3: Gracias mamá.
0: Por ser esa increíble mujer.
3: Por ser esa increíble mujer.
0: Hoy valoro. Todo lo que haces por nosotros.
3: Todo lo que haces por nosotros.
0: El desayuno, la comida o la cena.
3: El desayuno, la comida o la cena.
0: Hoy bendigo tu vida.
3: Hoy bendigo tu vida.
0: Y te reconozco.
3: Y te reconozco.
0: Como una gran mujer.
3: Y te reconozco como una gran mujer.
0: Gracias.
3: Gracias.
0: Por hacer de mí.
3: Gracias de hacer de mí.
0: Por hacer de mí.
3: Por hacer de mí.
0: Un gran hombre.
3: Un gran hombre.
0: Con valores.
3: Con valores.
0: Con principios.
3: Con principios.
0: Y con amor.
3: Y con amor.
0: Ok, quiero que hoy, antes de que se bajen, mi querido André, mi querido Luis Arturo, quiero que le den un beso a mamá. Y que agradezcan de que tienen una casa bonita en donde dormir. Un cuarto especial para ustedes. Ropa, tenis, mochilas nuevas. Que tengan la posibilidad de estar en la misma escuela.
3: Te amo, mamá.
0: Son unos hermosos hijos y hermanos. Ámense mucho, André. Ámense mucho, Luis Arturo. ¿Ok? Yo los amo muchísimo. ¿Sale? ¿Quieren alguna canción?
3: Sí.
0: ¿Cuál quieren?
3: La de... ¿Cuál quieres tú? La de Oliver Tree.
0: Ok.
3: A ver, Timmy
0: Curtis,
3: Johnny. Ok. Está bien, gracias.
0: De nada, que tengas un bonito día. Los amo. Adiós, hijo.

Me dicen, ponme el intro de Bob el Constructor, porque hoy es el día de la mejor profesión. ¿La del locutor? ¿La del arquitecto? Saludos para Lar...

0: Ahí está. Vamos a la pausa y regresamos de volada. Son ya las 7:40.
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0: nuestra primera o primer ganador de los muebles Tony. No olviden mandarnos su nombre completo para poderles dar su premio, ¿ok? Para que nosotros podamos anotarles y puedan recibirlo, ¿ok? Muchas felicidades. Dicen, recibimos octubre con los brazos abiertos a todo lo que nos trae. A todo lo que nos trae. Disfrutemos de todo lo bueno y enfrentemos con calma y sabiduría lo que no sea tan bueno. Besitos mañaneros del primer jueves del mes. Muchas gracias. Me dice por acá.
1: ¿Qué tal, mi Bruno? Muy buenos días. Vamos caminito a la escuela, escuchando 99.5 FM. Mándame un saludo a Paulo Esquivel y a Dylan Esquivel. Saludos.
0: Ahí está el saludo a los Esquiveles y Luis Esquivel. Muchas felicidades, brother. Muchas felicidades. Ahí está, ya está. Vientos huracanados. Miqueo Luis Esquivel. Eso es todo. Muchas gracias por confiar en nosotros. Y nos dicen por acá.
2: Buenos días, Lulo, buenos días. Saludos desde Guanajuato. Le puedes mandar un saludo a mi esposa Lulu, a mis hijos Ángel y Estefanía. Y una recarga de 1500.
0: Ahí está, me dice Lulo. Puedes poner el rap del Rulo Simón.

Yeah. 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

0: Yo.
1: Rulo, si yo digo buenos, ¿tú qué dices?
0: ¡Días!
1: Rulo, ¿no puedes poner la canción de Pensimana?

0: por favor.
1: Órale, cucazo.
0: Gracias.
2: A ladrar.
0: Rulo, ¿también me puedes poner una canción, Rulo?
3: A ver.
0: ¿Me puedes poner la canción de las divinas, Rulo? Gracias.
2: Alright.
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Recuerden darle amor digital a la frase mañaneira. La frase mañaneira del día de hoy: la perseverancia es lo que convierte los fracasos en triunfos.

0: Hola. ¿Cómo?
1: Soy Eli. Hola.
0: Hola, ¿cómo estás? Qué gusto escucharte. ¿Es la primera vez que me marcas?
1: No.
0: ¿No? Ah, yo pensaba que sí. Qué padre.
1: Marqué ayer.
0: Ay, qué padre escucharte. ¿Cómo estás?
1: Bien.
0: Oye, ¿qué me vas a contar el día de hoy? Platícamelo todo y exagera.
1: Pues estoy en primaria.
0: ¿Estás en la primaria? ¿En segundo?
1: Sí.
0: Ok. Oye, ¿y qué vas a hacer el día de hoy? ¿Tienes deportes? ¿Tienes escuela? Cuéntame.
1: Sí.
0: ¿Tienes deportes?
1: Tengo escuela y tengo educación física.
0: ¡Guau! ¡Qué padrísimo! Me encanta educación física. Es de mis clases favoritas y música.
1: Pues ya no tengo educación. Ya no tengo canciones. Ya no nos enseñan a cantar.
0: No, pero tú puedes cantar en este momento la canción que tú quieras. Tú me la pides, yo te la pongo.
1: Sí, yo quiero la canción de Corre Pocoyo.
0: Corre Pocoyo.
1: La de mi gatito miau miau y la de princesita que.
0: Ok, te voy a poner una. Voy a poner la de Pocoyo, ¿ok?
1: Ok.
0: Porque ya, si no, serían tres canciones.
1: Y una lluvia de cocazos para mi hermana Yekina. Y una yecaida de mar. Para mí.
0: Y a ti te voy a mandar.
1: Y otra para mi hermana Emi.
0: Órale, te voy a mandar a ti.
2: Buenos días, besitos para la de Keo.
0: Ahí está para ti.
1: Sí.
0: Te mando un abrazo, que tengas un bonito día.
1: Sí.
0: Chao, hermosa. Ay, tu Sipi, me encanta. A ver qué tenemos aquí. Me encanta el video de miel. Dice que está bien locuaz su mamá. Sí, mira, hermoso. No manches, deberías de regalarme ese de miel. Está increíble. Amé con profunda claridad. Ya nos colgaron. Ok.
3: Hola, Rulo.
0: Hola.
3: ¿Me puedes poner la música de la intro de Dragon Ball Z? Okay. Y también una recarga de 1500 para toda mi familia.
0: Ok.
3: Habla Ramón.
0: Hola, Ramón. Te mando un abrazo, Ramón. Que tengas un excelente día. Me dice Dianita Santos y mi Nachito Abbott. A ver.
4: ¿Me puedes enviar un tema de café a mi mamá? Yo no llovía de colocarse para mí porque ya solo falta 7 minutos para que vaya a la escuela.
5: Por algún caso.
4: Gracias.
6: ¡A estudiar! ¿Ya tomaste café?
0: Le mando un saludo a mi querida Dianita Santos. Que canta bien bonito. Yo no me canso de decir y presumir que canta bien bonito, bien chicles bombas.
7: Hola, Rulo, buenos días.
0: Hola.
7: ¿Me puedes mandar una recarga de 1500?
6: Pero esto te va a servir.
7: Y un saludo para mi mamá y ya, y gracias.
0: Órale, Oli, feliz día del café. Muchas gracias, nublado, mi estimadísimo Rulo. Gracias, Marianita Campos. Qué hermoso paisaje me acabas de regalar.
8: Hola, Rulo, soy Romina.
0: Hola, Romina.
8: Buenos días.
0: ¿Me
8: puedes mandar una lluvia de cocazos a mi hermano y a mi mamá? Y me puedes poner la canción de Kawasaki de Santos Bravos. Bye.
0: Ok, Kawasaki de Santos Bravos. Pero antes tengo... Antes tengo esta, mira. Hello, ¿quién habla?
9: Bueno.
0: Sí, diga, ¿quién habla?
9: Bueno, Rulo.
0: Sí, ese soy yo, ¿quién es usted?
9: Buenos días. Yo digo el papá de Joseph y no se acuerda.
0: Te voy a decir que no. Por temor a equivocarme. ¿Pero qué pasó, brother? ¿Qué pasó?
9: Ah, ok. Ya operaron a mi hija.
0: Ya. Oye, ¿cómo salió?
9: Salió muy bien. Excelente.
0: Bueno, me da mucho gusto. Infinitamente me da mucho gusto. ¿Cómo estás tú?
9: Bien, muy bien. Manda un saludo. Que hoy me la entregan. Está en el Hospital Guadalupano. Y muchísimas gracias a los doctores. Hicieron muy bien su trabajo. Y y las buenas vibras que le mandó este.
0: No, hombre. Mira, qué bueno. Qué bueno que todo salió bien. Yo te voy a decir algo. Dios es bueno todo el tiempo. Y todo el tiempo Dios es bueno. Mientras estemos ahí. ¿Ok?
9: Muchas gracias, Rulo. Mándale ahí una recarga de cisternas que mandas y unos cocazos y dile que ya tomo café.
0: Órale, va. Cierto,
6: ¿verdad? ¿Ya tomaste café?
10: Órale, cocazo.
0: A ver, vamos a ponerle su.
11: Niña, ya levántate, el Rulo ya va a poner tu canción.
0: A que se levante con toda la actitud. Te mando un abrazo. Mándale un abrazo a ella, por favor, de mi parte.
9: Te mando un abrazo. Yo sé bien también, un rato más la veo y hoy me la entregan.
0: Órale, me avisas qué onda con ella.
9: Bueno, muchas gracias.
0: Cuídate, carnal. ¡Ja, qué chido! Qué bonito, Jocelyn. Qué bueno que saliste muy bien.

0: Me está picando un mosco aquí en el brazo. Llevan tres veces el día de hoy.
1: ¿Puedes poner la canción
0: de Drácula? Ok. A ver. Tengo muchos mensajes. Dice Rolo, buenos días. Mándale una lluvia de jocazos a Jonathan y a Sofía, que no se quieren despertar. Si les puedes mandar una a trabajar a mi esposo Ramiro, y si le puedes mandar la canción de Carla Morrison de Te Regalo. Ok, pues bueno, señores, ya nos tenemos que ir a la pausa. Vamos a la pausa y regresamos de bolón. Pim pom papas, 8:03.
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0: A ver, ahí estamos listos, eso es todo, carnal, ya andábamos ahí escuchándote. Me dice Rulo, buenos días, ¿le puedes mandar una lluvia de jocas a Jonathan y a Sofi que van todos bien dormidillos? Una a trabajar para Ramiro, por favor, y nos piden a Carla Morrison. A ver, dice, hola Rulo, buenos días, ¿puedes poner la canción del Rulo, porfa, y una recarga de Mario Bros? Me dice Cape, no sé quién sea Cape, pero... pues les mandamos el saludo a los dos. Acá y P. Me dicen por acá.
1: Yo me acuerdo de las tías que decían que era música satánica.
0: Simón, de las del Marilyn Manson, ¿verdad? sí, decían. Dice, hola, Rulo, buenos días. Hoy es mi cumpleaños. ¿Me puedes poner las manitas beliconas? Simón. Por favor, y una recarga de amigos.

0: ¡Qué bárbaras! Se van a mirarlo. Muy buenos días, por favor. Mándame un saludo a Alejandro, a Ale y también para Shanst. Dice, con unos cocazos y un ponte a jalar. Muchas gracias, me dice la nena Flash. Ahí está el saludo para ella. Me dice por acá Fátima. Me dice, buenos días, qué rulo. Bendecido día. Por favor, un saludo muy especial para mis minions. Unos cocazos para Max, que el pobre comienza el día desde muy temprano y siempre tiene mucho sueño. Una recarga de Sayajin para Ángel, que vamos a llevarlo a la prepa. Y una recarga de minions para Emi, que siempre se acaba su saldo y estamos dejando en la secundaria. Y pues uno para mí, un ya tomaste café. Y por favor, la canción de Ojos Marrones. Y déjame presumirte que Emily recibe porque obtuvo el segundo lugar en el concurso de canto. Y Ángel, en su primera evaluación de este semestre, obtuvo 9.7. ¡Qué bárbaros! En promedio. Soy una mamá muy orgullosa de mis hijos. Los amo. Atentamente, su mami Fátima. Que tengas un excelente día. ¡Wow! Me encantó. ¡Qué padrísimo! ¡Qué padrísimísimísimo! Dice, hola Mirulo, muy buenos días. ¿Puedes mandar una recarga de Milky para mi papá? Que saldrá a peregrinar a la Basílica de Guadalupe. Y unos cocazos para mi hermano, que ya se levante, que se ponga que ponga el cartel. Ahorita ponemos eso. Me dicen por acá María de la Luz. Me dice, hola Mirulo, muy buenos días. Espero que estés muy, muy, muy de maravilla. ¿Me puedes complacer con la canción de Mueve el esqueleto de víctimas del Doctor Cerebro? Soy Luz García. Muchas gracias, Luz García. También nos dice una recarga de Amilki. Magda, buenos días. Esperando que estés de maravilla. Muy bien. Una lluvia de bendiciones para todos, por favor. Y échale una bola de cocazos para todos los que se pongan las pilas. Y un ya tomaste café para el chef Alfredo. Y un puro sueño para Luz, que anda como dormida hoy. Muchas gracias, mi Rulo. Dice Magdalena Álvarez, allá del comedor industrial. Leti Romero dice, mándale unos cocazos a Oliver y a Eli. Y una canción de rock, la canción del Rulo. Y unos cocazos y una recarga de 1500. Y un ya tomaste café para sus papás. Ok.
1: Órale, cocazo.
2: ¿Ya tomaste café?
0: Y la canción del Rulo. ¡Claro de que sí! Esto es

Gracias, le quiero mandar un saludo enorme, gigantesco, a mi quisima Little Jane, Juanita Ángeles, que está cumpliendo años el día de hoy, al igual que a Miranda Hernández y a mi Carlitos Peña. ¡Qué bárbaro para mi Carlitos Peña! Vamos a ponerle sus rolas, mira.

0: ¡Bárbaro!
1: No, se va a poner de a peso, ¿eh? El cumpleaños del Peñita. Es una cosa bárbara esos Peñas. Les mando un abrazo. Y saludos a todos los amigos. Ya nomás ahí va mi enano. Le mando un saludo a los amigos de Leopoldo Sea. ¡Qué bonito! Me dice, buenos días, amigo, ¿cómo estás? Yo muy bien, ¿tú qué tal? ¿Qué tal, mi Inge? ¿Cómo está usted, mi Inge Maricruz? ¿Cómo andas?
2: Hola, Rulo, buenos días. ¿Le puedes mandar una recarga de 1,500 a Samantha? Porque hoy no fue al kinder, está malita.
1: ¿Cómo crees?
2: Ayer le dijeron que hoy no se presentara. Y aquí estamos rumbo a la casa de la abuela. Entonces también una recarga para la abuela para ver cómo le va con la traviesa de Samantha. Gracias, Rulo, bonito día. Y la canción de ¿cuál quieres? Ah, la de Zootopia, por favor. Y gracias. Bonito día para todos.
1: Bonito día para ti también. Ahorita le ponemos la de Suda Zootopia.
3: Hola, Lulo.
1: Hola.
3: ¿Me puedes mandar un ya tomaste el café a mi papá? Y te voy a contar un chiste.
1: Conchale.
3: ¿Cómo es Tonulo un tomate? ¡Ketchup! ¡Soy Mateo!
1: Saludos, mi tío Mateo. Te mando un abrazo. A ver, me dice Chio Day. Ay, mi Chio. No se escucha nada, Chio. Absolutamente nada. Dice, ¿qué tal, Mirulo? Buenos días. Dice, mándame un saludo y una recarga de 1,500 para Tadeo. Muchas gracias, Simón.
4: 1,500.
1: Ay, qué no. A ver, espérame que tengo muchos mensajes atrasados. Dice, buenos días, saludos, Mirulo. Bendecido día, hermoso amanecer, gracias. Oye, Kiara Martínez siempre me manda unos amaneceres y unas postales brutales. Se las voy a compartir en el estado de WhatsApp porque se ve increíble. Se ve bien bonito todo. Además, su teléfono toma fotos bien chidas. Me dicen por acá, cuando tomas... Saludos a Adrián González. Me mandó un video muy bueno. Me dice, buenos días, Rulo. ¿Me puedes poner la música de Charlie's Inferno? Por favor, soy Víctor. Ok, muchas gracias, Víctor. Me dice Juan. Me dice, buenos días, bendecido día. ¿Me puedes mandar un saludo para mi hijo Saúl Natanael González Villanueva, que hoy está cumpliendo años? ¡No, hombre, pues muchas felicidades para él!

0: ahí está. Me dicen por acá.
1: Hola, Julio, yo soy Renata. ¿Me puedes mandar una recarga de 1500? Un millón de cucazos para mi hermano Samuel. Y muchos besitos para el que... Te tengo una pregunta sin respuesta.
0: A ver.
1: ¿En qué idioma pienso un sordo? Un sordo. Bye.
0: No sé. Mis hermanos, ya mirulo. Quiero que me mandes un saludo para mi hijo Isaac Balcázar, que hoy va a su excursión de la Feria del Libro. Una recarga de 1500. Va a la misma que mi hijo. Mira, también mi hijo va a esa. Mi hijo también va a ir ahí. Qué chido. Emanuel, ¿será el que nos topamos ahí en el Leopoldo, o sea?
2: Hola, Rulo, soy Emi, estoy con mi hermano Joaquín. ¿Me podrías poner una canción de Michael Jackson que sea Thriller?
3: Y una canción de...
4: Hola. Hola, Rulo. Quiero una canción de Ari, Ari, Ari. Joaquín Guerrero Castro.
0: Órale.
4: Saludos
0: enormes saludos. Te mando un abrazo, que tengas un gran día. Aquí está el mensaje. Ahí se me había movido, perdónenme. Dice: ¿qué tal, mi Rulo? Excelente día. ¿Podrías mandar un saludo para mis hijos Julián y Aitana Rentería? Échales una recarga de 1500 y la canción de ellos Aprendí, por favor. Ok, pero antes me habían pedido esta canción que dice más o menos así.

0: estás aquí.
1: Ahí está la del Kawasaki. Me dicen, ¿qué tal, mi Rulo? Buenos días, buenos días. Mándale saludos a Galileo, que no es Galilei, y un cocazo a Sergi. Sergi. Dice, una recarga de Mario Bros. Andan incotorreables. Y a su papá, una recarga de Milky. Excelente día. Ok. Oye, pero nos tenemos que ir a la pausa. Pausa y ahorita regresamos con esta de Zootopia.
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Dice, buenos días, alegría, onta, mi saludo efusivo para el bandito moreno. Fíjate que le pregunté de esa duda que tienes de por qué la mayoría de los atletas de esta índole se les hacen varices. Pues no sé, a lo mejor por el tipo de presión, ¿no?, que ejercen en el ejercicio. No sé. Me preguntan eso, pero no, yo no sabría decirte. Pero ya le preguntamos al Rodri. Dice, mi agradable sujeto, repartidor de alegrías y de buenas vibras, te mando un abrazo, mi querido Barreto Moreno. Saludos, canijo. Espero que estés muy bien. ¿Eh? Que estés muy bien, condenado. Te mando un abrazo gigantesco. El Juan de las Empanadas me dice, bicicletada nocturna. No, hoy no puedo. Hoy no puedo. Me voy a las luchas. Hoy no puedo. Voy a llevar a mi niño a las luchas. Pero muchas gracias. El Juan de las Empanadas que nos invita a rodar. Pero pues es que no puedo. Pues voy a llevar a mi nano a que vaya a las luchas. Bueno, realmente voy a ir a Metiche porque me invitaron. Dice, hola Rulo. Ah, con esta canción me dio sed. Me acaba de dar sed. 8:30, ¿no es muy temprano?

0: Dice, diga ese Bardo Moreno que no me esté pedaleando la bicicleta. Y así eres de queda mal para las rodadas. ¡Ah, oílo! Voy al queda mal que me dice, vamos a rodar tal día. Y no me escribe porque se fue a festejar el cumpleaños de su mujer y de su apa. Pero mira, ni digas nada, Jonathan Torres, porque... Porque... ¡Ay! Vamos... Excelente día, dice... que el bien te guíe, el viento te abrace... Y el camino nunca te olvide, cachetón. Muchas gracias, qué bonito mensaje. Ah, me encantó. Me encantó tu mensaje. A ver. Me dice, hola, Rulo, ¿cómo estás? Le puedes mandar un saludo a mi hermana Renata y a Víctor, que también a mi mamá, y una arcana de 1500. Yo ya tomaste café, por favor. Me dicen, saludos para mi amor. Mándale una recarga, por favor. Me dice el César, el Uber. Buenos días, Rulo. Ya vamos de caminito a la escuela, mis hijos y yo, como siempre. Tú alegrando nuestras mañanas. Puedes mandar un saludo para mi hijo Brian y para Bruno, que hoy se levantaron un poco de malas, y decirles que su mamá los ama con todo su corazón. Y mándales, por favor, una lluvia de cocazos. Y si me puedes, por favor, poner una reflexión que hable de que la mamá siempre estará con ellos. Porfa, mi Rulo, te mando un abrazo desde Guanajuato capital. Cuídate mucho, Rulo, y que tengas un excelente día. Ok. ¿Necesitaría sacar una reflexión de mamá? Necesito pedírsela al señor productor. Al señor productor, para que nos haga llegar una reflexión de mamá. Y también de papá, porque habemos papás muy buenos. Dice, buenos días, Rulo, le puedes mandar una recarga de 1500 y un ya tomaste café y una lluvia de cocazos a Salvador Olmos, que vamos de camino a la escuela, de parte de su mamá, que lo ama mucho. Espero que hoy sí los escuche. Uy, yo también. Yo también. Dice, muy buenos días, Rulo, le podrías enviar a mi querida esposa un ya tomaste café, una recarga de 1000, por favor, saludos y que tengas un agradable día. Gran abrazo para ti. Muchas gracias. Muchas gracias. Muy agradecido. Muy agradecido. Muy agradecido. A ver, dicen por acá.
1: Saludos, Rulo, desde Guanajuato capital.
0: Eso.
1: Un saludo para mi hijo Emiliano, que ya vamos a la escuela. Una recarga de 1500 y una lluvia de cocazos. Saludos para toda la gente de Telmex.
0: Ahí está, el saludo para todos ellos, muchas gracias. Nancy me dice, hola, mi Rulo, le puedes mandar un ya tomaste café a mi mamá, una lluvia de cocazos y una recarga de 1500 y la canción de Bicicleta, please. Le damos seguimiento. Ok.

Dice, Rulo, esas no, porque me voy a convertir mi café en carajillo. Dice, lo vas a ver a las 10 a.m., pero ahorita pusiste a José José. Dice el Zaidán.

0: Espera. Julio, ¿me pones la canción de Bombas de Jabón de Doña Teori? Soy Esme.
1: Hola, Esme.
0: Adiós.
1: Adiós, hermosa. ¿Cómo están, mi querida Esme, mi querida Rubí? Les mando un abrazo, soy su amigo Rulo Hernández. Y un saludo para Ana. Gracias por escucharnos el día de hoy. Ya no alcanzó tal vez a salir tu audio a la hora que tú estás en el auto, pero gracias por tu preferencia. Te mando un abrazo. Gracias. A ver, ¿dónde estoy? 18, ya, sí la armamos. A ver, me dicen por acá. Rulo, buenos días, le puedes mandar un saludo a Peyton y para Antonella, con unos cocazos, ya tomaste café para su papiringo Ramón. Excelente día, muchas gracias. Les mandamos un abrazo, gracias. Me dice Jun, dice, hola, muy buenos días, mi Rulo. Vamos caminito a la escuela con Ainé. Mándale unos cocazos, ya tomaste café. Dice que si le pones la canción del capibara. Ok, capibara. Ok, ahorita le ponemos la canción del capibara.
2: Soy Ángela.
1: Hola, Ángela.
2: Quería preguntar que si ya fueron los sorteos. Gracias.
1: ¿Cuál es el sorteo? ¿Ya de los cumpleaños?
3: Antes que nada, que tengas bonito día.
1: Ya, hermosa, ya fueron los sorteos tanto del cumpleaños como del taburete. Ya salieron. ¿Ok?
4: Rulo, soy Renata. ¿Me pueden mandar una recarga de 1500 y unos cocazos para mi mamá? También me puedes hacer una canción de las guerreras K-pop.
1: Ok. ¿Cuál será de dorada? Pues es que no tenemos otra, ¿no? Me piden la de Coco y la del Diablito Loco también. Bueno, ahorita.

Ok, señores, damas y caballeros. Me dicen por acá. A ver, me dicen por acá. Bueno, señor Rulo, ya vamos a la escuela. Saludos para Diego y para Vico. ¿Me puedes mandar a Diego? ¿Ya tomaste café? Se trajo un termo de un litro lleno de café a la uni. No manches. Eres team café como el Rulo. Yo en Renata para Vico. Saludos. Dice, va a contar un chiste, Vico. Okay, a ver, Vico, date.

0: ¿Me podrías mandar un ya tomaste café para mi mamá, Simón?
1: ¿Ya tomaste café?
0: Ahí está. Me dicen, mándale saludos a Camila y a Victoria que van corriendo al colegio, por favor. Van a llegar tarde para que lo escuchen. Ok, gracias. Dice, buenos días, Mirulo. Si puedes mandar un saludo para mi hijo Emiliano Rosales, que ya va al colegio Juan Duns, aquí en el primero C. Y unos cocazos porque no se quiere levantar rápido. Gracias. Y si le puedes poner la canción de Papá Elefante y un saludo para mi mamá, Chío.

0: vámonos a la pausa y regresamos.
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0: Me dicen, buenos días, mi querísimo Rulo. ¿Cómo estás? Buenos días a todos. Gracias a Mariana. Dicen por acá.
1: Hola, Rulo, buenos
0: Hola.
1: Días. ¿Me puedes mandar el audio de Ya Tómate Café?
0: ¿Cuál? ¿El de Ya Tómate Café?
2: Ya Tómate Café.
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0: A ver, este es como número de quién sabe dónde. Me dicen, buenos días, Rulo. Saludos para mi hija. Déjame mandarle este audio porque ya será grabado. Me dicen, Rulo, buenos días. Mándale un saludo a mi hija Natalia Peguero, que va de caminito a la primaria. Dile que la amo muchísimo. Desde Villagrande, el saludo. Nos encanta tu programa. Y échale una recarga de 1500 a mi esposo Bruno. Atentamente, Wendy. Dice, guapo, es la primera vez que te escribimos. Muchas gracias a todos ustedes. Muchas gracias. Ojalá no sea la última vez. De verdad. Me dicen, ¡ey! Dice, ¡qué buena mañana, mi Rulo! Ay, por favor, si me puedes poner las mañitas a Amy Junior, Jonathan Corrales Molina, por favor, ok. Vámonos con las mañitas para ellos. Amy Junior, el buen Jonathan Corrales Junior, ahí va, Jonathan Corrales Molina. ¡Qué bárbaro! Me dicen, saludos para Johnny, porfa, hoy su cumpleaños número 10. ¡Ah, qué bárbaro! Le mandamos el saludo enorme, gigantesco. ¡Claro de que sí! Al cumpleañero Johnny por sus 10 años, muchas felicidades. Te aman mucho, ahí en tu casa, tu familia, la familia Corrales Molina, que son aparte bien, bien fans míos. Les mando un abrazo, soy tu amigo Rulo Hernández. ¡Feliz cumpleaños! Y a ver, tengo saludos, me dicen por acá. A ver, buenos días, Rulo. ¿Podrías, por favor, mandar una recarga de Mario Bros para Omar Santiago para que se vaya con toda la actitud a la escuela? Y si le puedes poner, por favor, la canción de Agüito con Jamón de Beli Beto. Gracias y arriba las patas del Saiyajin. ¡Sí! Ok, vamos a ponerle entonces la recarga del Mario Bros. Y nos pide la canción de Huevito con Jamón. A ver, Huevito con Jamón. 8:49, señores. Vámonos y regresamos ahorita. Mira nomás en esta que me van pidiendo.

0: Cody, gracias. Hola, Lulo.
1: Hola.
0: ¿Me pones una recarga para mi mamá, para mi papá también? Y me pones la canción de Sonic.
1: La canción de Sonic. Ok. Ahorita te ponemos la canción de Sonic. Va que va. Nada más, dame chance. Dame chance. Y ahorita te la pongo con todo el gusto del mundo. La canción se llama Speed Me Up, ¿no? Si no me equivoco. La canción se llama Speed Me Up. Pero antes tengo.

Dicen, hola Rulo, buenos días, ¿le podrías mandar un saludo para Ana Paulina, que extraña a su hermano Fer, ya que está representando a México en el Mundial de Grecia? Saludos, un bonito día. Ah, qué chido. Mira, Mundial de Sambo. Órale, qué chido. World Sambo Champions. Disciplina, fuerza y honor, Fernando Cruz, el águila de Celaya. ¡Ah, qué perrón! El domingo, ah, va a andar ahí compitiendo, qué chido. Me dice, van en la misma escuela, Misak va en el tercero. Ah, eso es todo, qué chido. Va con el hermano de él. Qué chido. Manuel Barcaza, te mando un abrazo, brother. Qué chido, mira, coincidir contigo. Me dice, hola Rulo, soy Gaby, mamá de Raps. ¿Le puedes enviar unos cocazos? Que ya me lleva al trabajo, sí. Qué chido. Abrazo enorme. Pues abrazo enorme al buen Raps. Que le fue bien allá en Cuba, ¿eh? Me dice, papu, a ver si te parece esta rola, está chida, a ver.

0: Sí, está buena. Sí me gustó, Pri. Sí me gustó, Pri, Pri, Pri, Pri, Pri, Pri.
1: Hola, Rulo, buenos días.
0: Hola, Sandra.
1: Soy Sandy. ¿Nos puedes mandar un saludo a mí y a mi hija Carol, que vamos de camino al kinder? Por favor, mándale una recarga de 1500 para que lleve mucha energía para la escuelita.
0: Ok, Alemán, para Carol.
2: 1500.
0: Y le vamos a mandar su premio.
3: Órale, cocazo.
4: ¡A estudiar!
0: No, no es cierto, le vamos a mandar un premio.
5: Buenos días,

Oigan, ¿saben qué me da mucho gusto? Que la gente vaya a conocer a uno de nuestros patrocinadores, los amigos de Cajetilandia. De verdad, qué padrísimo, porque nos acaban de mandar

0: Ahí está, 3 minutos, 2 minutos antes de que den ya las 9 de la mañana y poderles decir adiós. 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Bueno, allí en la Botanita, en avenida, en, sí, es avenida Presa Álvaro Obregón. 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Gracias a los amigos de Gomas Locas. Las Gomas Locas del Rulo Hernández, así les vamos a decir. Me piden la canción de Wolf Like Me, que ayer no la puse. A ver. A ver. A ver.
1: Hola, mi Rulo, buenos días.
0: Hola.
1: No manches, con esa canción del, del elefantito me trajiste recuerdos a mi abuelita cuando me la cantaba. Un saludote, mi Rulo. Y un saludote a mi abuelita que está allá en los cielos.
0: Qué chido, Abraham.
1: Muchas gracias por el recuerdo.
0: No, hombre, de nada, hermano. Qué bueno que pudiste escucharle, que te podemos recordar, porque recordar es vivir. Y recuerda que tenerlos en la mente y en el corazón es más importante que una sola fotografía. Saludos, dice, aún ya tomaste café para Vicky, mi esposa, de parte de el Dayan. A ver.
2: ¿Ya tomaste café?

0: Dice Jeje, ¿hay problema, Rulo? Que tengas un... No. A ver, último mensaje.
1: Hola, Rulo, ya nos despertamos, vamos camino a la escuelita. Le mandas unos coscasitos a mi hermanito.
0: Va, te mando un abrazo, amigo. Y dice, gracias a toda la gente que se puso en contacto con nosotros. Le mando un saludo a la señora Gaby, la mamá de Reps. Gracias por sintonizarnos. Un abrazo para el buen Reps también. Gran exponente de la música. Gran coach, entrenador, rapero. Según yo es como ingeniero, ¿no? Yo me acuerdo que en la entrevista que le hicimos, según yo es como ingeniero, si no mal me acuerdo, ¿eh? Discúlpame si se me olvida el dato, pero a según yo, él decidió, o sea, él decidió, dijo, no, a mí lo mío es la música. Lo mío es el fútbol americano. Y ándale, que se aviente, se aventura y le está yendo re chido. Ya se fue a Cuba a representar a México. O sea, no cualquiera da ese salto tan grande. Gracias a los amigos de la casa del Quique's House, aquí en Celaya, que también lo apoyaron. Y arroba FM, pues también ahí, ¿verdad? Hizo de las suyas, un servidor. Qué chido. Pues bueno, ya son las 9 de la mañana con un minuto. Te deseo que tengas un excelente y extraordinario día. Nos vamos y nos escuchamos mañana, si el Todopoderoso nos lo permite, en punto de las 6 de la mañana. Hasta luego. Bye.
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4: En el mundo, Bolivia denuncia la detención del fiscal general Roger Mariaca. En temas de México, finaliza huelga en Nacional Monte de Piedad. Y en Guanajuato, le tocará a la Corte despenalizar el aborto, reconoce diputada. Sector turístico, aplaude coordinación para mantener saldo blanco en grandes eventos.
3: Inicio de corte comercial.
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3: Termina corte comercial.
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4: El fiscal general de Bolivia, Roger Mariaca, fue aprehendido supuestamente de forma ilegal en la región oriental de Santa Cruz, por motivos que por ahora se desconocen, informó el Ministerio Público. Un funcionario de la Fiscalía denunció en una transmisión en vivo desde Sucre el secuestro de Mariaca, después de que medios locales informaran que agentes aprehendieron al fiscal general en el aeropuerto internacional de Birubirú en Santa Cruz, por causas que por el momento las autoridades no han detallado. Nacional Monte de Piedad, una de las principales casas de empeño en México, anunció la reapertura de sus sucursales a partir del próximo 7 de octubre, tras alcanzar un acuerdo con su sindicato que pone fin a la huelga que estalló el 1 de octubre del año pasado. La huelga fue promovida por el sindicato tras acusar a la empresa de incumplir el convenio firmado en marzo del 2024 y de intentar modificar condiciones laborales, lo que derivó en el cierre de cerca de 300 sucursales y afectó a más de 2.300 trabajadores en todo el país.
7: Este miércoles 30 de septiembre se agotó el tiempo para que el Congreso del Estado modificara el Código Penal local y eliminara la penalización de la interrupción voluntaria del embarazo, como le fue señalado por la Suprema Corte de Justicia de la Nación. La diputada local de Movimiento Ciudadano, Sandra Pedrosa, indicó que la responsabilidad recae ahora en el máximo tribunal, por lo que hizo un llamado a las ministras y ministros de la Suprema Corte a que atiendan la situación y no sean indiferentes con la realidad de Guanajuato, advirtiendo que en el estado persiste la criminalización y los embarazos forzados.
8: Esta historia sigue, ahora le toca a la Corte. Yo hago un llamado muy puntual y aprovecho sus medios para pedirle a las ministras y a los ministros de la Corte que no nos dejen solos, solas, que no sean indiferentes ante el miedo, la persecución, la criminalización que día con día vivimos las mujeres, las adolescentes en Guanajuato, que no sean indiferentes ante nuestra realidad.
7: Para nuestras noticias, con información de Fernanda Bataller.
9: El sector turístico de León reconoció el trabajo coordinado con las autoridades municipales para reforzar la seguridad y lograr saldo blanco en eventos de gran concentración en el municipio. Durante la cuarta sesión del Consejo Consultivo Turístico, representantes de hoteles, organizadores de eventos y de la industria de reuniones destacaron que la coordinación entre autoridades y empresarios ha sido clave para atender eventos como la Feria de León, el Festival Internacional del Globo y el Congreso Veterinario. Eduardo Bujaidar Muñoz, presidente de la Asociación Mexicana de Hoteles y Moteles de León, señaló que estos resultados no son producto de la casualidad, sino de un trabajo constante entre la iniciativa privada y las autoridades.
10: No es el todo, es el trabajo de los jueces, porque eso le da muchísima confianza a la gente. Otro proyecto importante de la profesionalización ha sido la capacitación, que no solamente hablamos de temas de mandar a la gente a la universidad, sino profesionalizar a cada uno de los trabajadores que trabajan en el sector.
9: Informó para nuestras noticias Bajío, desde León, Guanajuato, Cristina Muñoz.
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4: Sheinbaum aclaró que la reforma contra el uso indebido de identidades oficiales busca frenar fraudes con inteligencia artificial, no temas políticos. Termina la huelga en Nacional Monte de Piedad tras casi un año. Sus más de 300 sucursales reanudarán operaciones el próximo 7 de octubre. El Tribunal de Justicia Administrativa de la Ciudad de México y la Sociedad de Autores y Compositores de México firmaron un convenio para fortalecer el derecho de autor y brindar orientación a la comunidad de creadores. El huracán Rachel ya es categoría 2 en el Pacífico y podría fortalecerse a categoría 3. Hay alerta por lluvias, oleaje elevado y fuertes vientos. Investigan la muerte de 3 recién nacidos en un hospital del IMSS en Guadalajara. Familias denuncian un posible contagio de Klebsiella pneumoniae mientras autoridades mantienen supervisión. Hacienda prevé que la economía mexicana mantenga su crecimiento en 2027 y asegura que la deuda pública se estabilizará alrededor del 56% del PIB. Un juez de Nueva York dio 14 días al gobierno de Trump para entregar el memorando que justifica legalmente los ataques contra embarcaciones sospechosas de narcotráfico. Después de más de una década, regresa la Vuelta a México. El Mex Tour se correrá del 19 al 23 de enero de 2027, con posibles etapas en 5 estados y cierre en la capital.
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Buenos días, ¿cómo están? ¿Cómo se encuentran el día de hoy? Yo soy Lupita Macías y los voy a estar acompañando de 10 de la mañana a 12 de la tarde a través de arroba FM. ¿Cómo están? Muy buen inicio de mes, ya por fin octubre, ya son las 10 con 8 minutos. Ahora sí que este mes nos llegue mucha, mucha.

paz, mucha alegría, mucho dinero, muchas fiestas, de todo, y el pan de muerto también, que llegue bastante, bastante a nuestras vidas, qué rico, de verdad, ya se vienen las, bueno, no, yo creo que todos los días tomamos como que chocolatito, café, pero como que, no sé, ya después de octubre sabe diferente el chocolate, el ponche, el café, todo sabe como que más, más rico, no sé si les pase también. O nada más yo, exagero. Sus mensajes a través del 477-2340-993. Pídeme tu rola favorita, rola para este primero de octubre, rola chida. También a través de redes sociales estamos leyendo para que nos sigas. Nos encuentras como @fmleo99.3. También en Instagram, o sea, nos sigues, nos puedes seguir en Facebook, en Instagram, en TikTok, y pues creo que nada más, sí. Y a mí me encuentras en Instagram como Lupita_Macías con 3 S, es por si gustas ir a seguirme, echar la platicadita, conocernos un poquito mejor, ahí te espero. En controles, Misa, ¿cómo estás, Misa? Muy bien. Ay, andas preparado, Misa, con tu calabacita y toda la cosa. ¿Vas a ir a pedir dulces, Misa? ¿Ya andas preparado? ¿De qué te vas a disfrazar? Mira, es que desde ahorita hay que buscar el mejor disfraz, porque luego, ay, ya llegan las fechas y tú está como que no sabes. Mejor desde ahorita comienza a buscar tu disfraz. A ver, platícame también si eres de ir a fiestas de disfraces o nada, o te gusta mejor quedarte a ver películas de terror. Ay, que mira, también ya inician las películas de terror, mis favoritas. Así que también platícame si eres fan de las películas de terror, no tanto. Te leo, mira, todo el chisme a través del WhatsApp. Vámonos con una rolita de Siddhartha y Caloncho. Lo escuchas a través de @FM.

través de arroba FM 99.3. Ya son las 10 con 17 minutos. 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Vámonos con música. Recuerda que también tenemos complacencias para que nos pidas esa rolita chida, rolita que quieras escuchar. Vámonos con una rolita de Paulina Rubio a través de arroba FM.

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20: En los temas del mundo, falla ejecución de primera condenada a muerte en Tennessee, pese a recibir 2 dosis. En información de nuestro país, alerta en Ciudad Juárez por posible desbordamiento del río Bravo. Y en lo local, gobierno de Celaya contempla recursos cuando se requieran para obras complementarias del acueducto, destacan autoridades. Mauricio Trejo presenta balance en su segundo año al frente de la administración de San Miguel de Allende.
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20: Autoridades de Tennessee no pudieron ejecutar a Krista Gayle Peek por un homicidio cometido en 1995, después de administrar 2 dosis de un fármaco letal. Una experta en pena de muerte dijo que es un caso sin precedentes. Peek, de 50 años, tenía programada su ejecución a las 10 de la mañana del miércoles y habría sido la primera mujer ejecutada en Tennessee en más de 200 años. Cabe destacar que otras 7 personas han sobrevivido debido a que el equipo de ejecución no logra hallar una vena para administrar los fármacos de la inyección letal, pero nadie se ha mantenido con vida después de recibir los mismos. La Dirección General de Protección Civil en Ciudad Juárez desplegó un operativo de vigilancia y prevención en las inmediaciones del río Bravo, luego de que se reportara un incremento gradual de su cauce y ante un posible desbordamiento. Por ello, se estableció comunicación con la Comisión Internacional de Límites y Aguas para dar seguimiento al comportamiento del río y conocer las estimaciones sobre la llegada de mayores volúmenes de agua. Asimismo, se anunció trabajos con maquinaria para bloquear temporalmente los sifones de desfogue de un sector habitacional cercano al cuerpo de agua.
0: Juan Miguel Ramírez Sánchez, presidente municipal de Celaya, garantizó que se dispondrá de los recursos necesarios para desarrollar las obras complementarias del proyecto del acueducto de la presa Solís. Aun y cuando el sistema integral de gestión de agua, alcantarillado y saneamiento siga, reintegró 20 millones de pesos que tenía apartados para proyectos ejecutivos y, llegado el momento, se podría hacer un préstamo y economías para formar una bolsa de 1.500 millones de pesos que se sumarán al apoyo del Estado y la Federación.
1: Porque en este proyecto, al primer municipio que llegue el agua es a Celaya. Nosotros desde ahora queremos tener agua. Agua que nos permita que en el futuro no tengamos problemas los habitantes. En muchas colonias de León, en muchísimas colonias de León, les falta el vital líquido. No queremos que pase eso. Por eso nosotros estamos negociando también con el gobierno federal.
0: Desde Celaya, para nuestras noticias, Ricardo Cárdenas.
2: En sesión solemne número 55 del Ayuntamiento de San Miguel de Allende, realizada en el Teatro Ángela Peralta, el presidente municipal Mauricio Trejo Pureco rindió su segundo informe de actividades ante la presencia de 10 de los 12 integrantes del Cabildo. Los regidores de Morena, Óscar Omar Cortés y Sandra Tapia, fueron los ausentes. En materia de seguridad, informó que el 100% de los policías municipales cuentan con examen de control y confianza y están certificados bajo estándares de CALEA, organismo de acreditación policial de Estados Unidos. También afirmó que el municipio acumula 5 meses sin homicidios y sostuvo que San Miguel de Allende es la ciudad más segura de todo el país.
23: El 100% de la policía cuenta con su examen de control y confianza. El 100%. Quiero decirles que por segundo año consecutivo nos han certificado por CALEA, una certificación que da los Estados Unidos a las fuerzas que imponen la ley.
2: Desde el municipio de San Miguel de Allende informó para nuestras noticias Rafael Cruz.
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0: De regreso a través de arroba FM, la estación que te conecta con muy buena música, 10:33. Y oigan, estamos listos, estamos preparados para presentarte el versus del día de hoy. Así es, regresaron los versus. Yo sé que ustedes los extrañaban. Yo sé que ustedes quieren estar votando por una rola chida. Que mira, la verdad te voy a ser muy honesta. Las dos rolitas ya las chequé y están buenas. Chidas para este jueves. Rolitas de rock. Así que tienes que votar por tu favorita al 477-2340-993. Misa.
1: ¿Qué onda,
0: Misa,
1: ¿qué onda?
0: ¿Estás listo para presentar tu rola?
1: Yo siempre estoy listo para presentar mi rola.
0: ¡Ah! Hoy no tienes miedo de perder.
1: Digo, ojalá hoy haya un versus para demostrar mi calidad musical. Ah. Sí, de verdad, lo primero que pienso en la mañana.
0: No, hombre, y es que esta rola que... No, está buena esta rola. La verdad, buena. Sí, rola que escucha... ¿Qué?
1: Pues, la gente de buenos gustos. La gente que le gusta la música.
0: No es cierto, no había dicho eso. No había dicho
1: eso. Este rockcito. Uf. Mira, ya no voy a decir nada. Les voy a dejar la canción. Esto se llama Welcome to the Jungle. Es de Guns N' Roses. Una verdadera rolota.

0: voy a pedir que si quieren que esta rolota suene de verdad, pues me manden ahí un like al WhatsApp. Ya se la saben, si quieren que suene Welcome to the Jungle, un like. Vamos a ver qué trae Lupita, que la verdad también trae muy buena canción. No voy a decir que no.
1: Ay, ahí está. Rola chida, Misa. Rola chida, me gustó. Me gustó, la verdad, buena rola. Si pierdo, me va a gustar de todas formas escucharla. Pero ahí te va. Ahí te va. Yo tengo una rola. Es que esta rola, no sé, pero como que la traigo bastante. O sea, ya tengo como un mes y suena y me gusta bastante. Estamos hablando de Black Sabbath. Esta rolita chida. Vamos a escucharla.

0: chida, rolita chida. Si tú quieres escuchar esta, mira, corazoncitos. Corazoncitos 477-2340-993. Ahora sí que elige tu rola favorita, mira. Uy, ¿qué te digo, misa? Puro corazoncillo por ahí se ve. No, hombre, mira, cualquier rola está chida. Cualquier rola está chida, vamos a ver. Vamos a esperar, mira, hasta ahorita van corazoncitos. Corazoncitos, vota a través del 477-2340-993. ¿Qué dices, misa?
1: Pues nada, mira, yo creo que, como bien dices, las dos son muy buenas rolas. Entonces yo entendería si hoy pierdo.
0: Va.
1: Estaría hasta contento, la verdad.
0: Cualquiera te gusta de las dos. Ahí está, a ver por acá. ¿Que llore qué?
1: Ah, mira, cuánta violencia hacia mi persona.
0: ¡Qué violencia por acá! No, hombre, Misa no llora. ¿Sí lloras, Misa, cuando pierdes?
1: A veces, en silencio. Pero no por esto, la verdad. Esto no va a ser.
0: Con razón, a veces veo que te vas al baño después del versus.
1: Estoy con los ojos bien
0: hinchados, así. ¡Ay, no! ¡Ahí está, corazoncitos! ¡Va que va! ¡Vámonos! 477-2340-993. Ustedes elijan rolita chida que quieran escuchar. Hoy traemos de rock. Vamos a ver, vamos a darle más tiempo. ¡Hombre! ¡Vámonos! Ya vámonos a cerrar esto porque luego no alcanzamos. Pues ni modo, Misa. Lo cerramos. Corazoncitos. Ahorita vamos al baño. Bueno, vas, Misa. Y ya, regresas en lo que te había dado. ¡Vámonos con la canción ganadora! Black Sabbath. La escuchas a través de @FM.

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minutos, estamos de regreso a través de @FM. Y oigan, hoy, primero de octubre, se celebra el Día Internacional del Café, con el objetivo de rendir homenaje al café como una de las bebidas pues más consumidas y muy populares en todo el mundo. También es una oportunidad para promover prácticas cafeteras, para visibilizar la difícil situación de los productores de café en el mundo. Y cada primero de octubre en el mundo pues dedica un día entero a una bebida universal, el café, que nos acompaña ahora sí en las mañanas, en las reuniones, ahora sí que para chismecito. Mira, yo creo que para todo. Hay personas que toman café a todas horas y hay personas que solo lo beben en las mañanas. Ahora sí que como tú decidas. Y hay personas que nada más nada, o sea, no toman nada de café, no les gusta, no les hace bien. Y pues también es válido. Y ahora sí que pocas veces nos detenemos a pensar en su origen, en quién lo cultiva, en los riesgos que pues se enfrenta. Y ahora sí que el Día Internacional del Café existe justamente para eso, para mirar más allá de la taza. Así que vámonos con algunos datos curiosos sobre el café. Y es que ¿sabías que el café es la segunda bebida más consumida en el mundo después del agua? Y mira, todos los días en el mundo se consumen aproximadamente 3 mil millones de tazas de café, y el lugar donde pues se consume más café es en los países nórdicos. Y de hecho el nombre café proviene de una palabra árabe que significa vino del grano. Y en realidad el grano del café es la semilla de la fruta del árbol de cafeto, un árbol que puede llegar a medir hasta 6 metros de altura. Y ahora sí que se ha demostrado que consumir café puede acelerar el metabolismo de una persona entre un 3% a un 11%. Y también ahora sí que es el segundo producto más comercializado en el mundo, junto con el refresco de cola. Y Brasil es el mayor productor de café de todo el mundo. Su cosecha equivale al 30% del café en todo el mundo. Y el 54% de los estadounidenses consumen café todos los días, lo que lo convierte, pues ahora sí que a los Estados Unidos en un país donde pues se toma mucho, mucho el café. Y de hecho, en Corea y Japón hay cafeterías temáticas. Yo creo que ya en muchos países, pero pues inició todo en Corea y en Japón, donde hicieron estos cafeterías temáticas de animes. También había una muy popular donde podías ir y pues ahora sí que beber café mientras acariciabas un gatito, y pues ya de ahí metieron más animales y se extendió pues ahora sí que a varios países. De hecho, en Japón también existe una cafetería que posee una piscina donde pues puedes bañarte con esta bebida. La verdad es que está muy raro, ¿no? ¿Te animarías? ¿Te animarías a meterte a esta piscina llena de café? A lo mejor sí, a lo mejor y no. Y como último dato interesante, en Francia hay una cafetería donde si no muestras modales, como decir hola al llegar o pedir por favor, mira, el café te cuesta el doble. Yo creo que esto debería ser en todas partes, porque hay personas que, mira, nada más llegas y llegan y buenos días y nunca contestan, ni gracias ni nada. Pues sí, amigos, así debería de costarles el doble para que aprendan modales. Y ahora sí que, pues, el día de hoy hay muchísimas promociones. De hecho, en las tienditas rojas que hay en cada esquina, el día de hoy el café cuesta un peso si llevas tu termo. El día de hoy puedes llegar a esos lugares. Y pues ya, llevas tu termo, café americano, un pesito te va a salir. Y hay muchísimas más promociones en varias cafeterías para que te vayas enterando, para que vayas disfrutando de esta bebida. Así que platícame, ¿tú si eres de tomar café o nada? ¿O no te gusta? ¿O lo tomas a todas horas o nada más en las mañanas? Platícamelo todo, te leo a través del 477-2340-993. Vámonos con más música, vámonos con una rolita de Hombres G, la escuchas a través de @FM.

minutos. Estamos de regreso a través de Arroba FM. 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Que por cierto, para las personas que nos están preguntando de los ganadores, ya dimos ganador a través de redes sociales, ahí a través de la publicación de Facebook se dio a conocer pues a la ganadora que se comunicó ayer con nosotros. Así que muchas gracias a las personas que estuvieron participando. Todavía quedan muy poquitos boletos para que vayas y los compres y disfrutes de este tributo sinfónico Metallica con más de 30 músicos en escena, que va a estar muy pero muy padre. Vámonos con música y la escuchas a través de Arroba FM.

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0: través de arroba FM, la estación que te conecta con muy buena música. Ya estamos a través de nuestra segunda hora, Lupita Macías, acompañándote hasta las 12 de la tarde. Y Misa en controles, que nos está poniendo muy buena música. Te leo a través del 477-2340-993. Y también a través de redes sociales, que por acá nos dice Mitch que faltan 30 días para Halloween. ¡Ay! 30 días para Halloween. ¡Claro que sí! 30 días ya para buscar disfraz y toda la cosa. Por acá nos dicen, buenos días, Lupita, que tengas un excelente jueves. Muchísimas gracias, Rubén. Un abrazote igual para ti. Por acá, ¿qué nos dice Chair, que nos mandó un audio? Vamos a ver qué nos dice.
1: Hola, hola, Lupita bonita de la radio. Excelente, excelente mañanita. Muy buenos días.
0: Buenos días.
1: Que nos sigas transmitiendo tu buena actitud y esas muy buenas rolas que siempre nos pones. Saludos a todos los radioescucha. Y bueno, ya que hablas del café, exacto, hay unos que no nos agrada para nada, no, pero hombre, para nada.
0: ¿Qué pasó? ¿Por qué nadota? ¿Por qué no te gusta? No lo entiendo. O sea, no sé. A mí sí me encanta el café. Mira, yo como que toda mi familia es muy, muy cafetera, la verdad. Como que de ahí salió. Sí me encanta el café. Soy más de tomarlo en las mañanas, porque ya en la noche, híjoles, nomás no. Nomás no, a menos de que, pues ya mi hermana cuando dice, ¿quieres un capuchino? Pues va. Es que a mi hermana le sale muy rico el café. No sé por qué hay personas que les sale como que muy rico el cafecito y hay otras personas como que no, no tanto, como a mí. A mí a veces me sale bien horrible, pero pues ya ni modo, ya me lo hice, me lo tengo que tomar. Y oigan, hablemos sobre la gira mundial de Luis Miguel, que comienza ahora sí que a mostrar cómo será su recorrido. Días después de que nos dieran a conocer su regreso a los escenarios, que ya lo estuvimos comentando hace unas semanas, el cantante adelantó los territorios por los que planea llevar su concierto. Es una noticia que, pues ahora sí, todos sus seguidores estuvieron muy emocionados. El anuncio despierta una pregunta entre el público mexicano. ¿Estará nuestro país incluido o no? Pero mira, yo digo que sí, obviamente va a estar pues incluido. De acuerdo con el comunicado compartido en redes sociales de Luis Miguel, la gira del 2027 va a recorrer América Latina, Estados Unidos, Europa y otros territorios internacionales. Las fechas y ciudades se van a anunciar próximamente en estas cuentas oficiales del cantante, que no nos da mucho, o sea, no nos da mucho. Estados Unidos es el único país mencionado en este nuevo anuncio. El comunicado habla también de América Latina, Europa, pero no ofrece como que una lista, pues bien, ¿no? De dónde van a ir. Tampoco, pues, cuánto van a costar los boletos, cuándo va a ser la venta. Como que nomás nos está dando pistas, como que nomás está soltando bien poquita información. Mira, se hace del desear, pero pues ni modo, es Luismi, lo entendemos, lo queremos y pues nos aguantamos. Pero lo que sí es que, mira, cuando anuncian una gira, normalmente como que dan poquitas pistas y luego de repente venta de boletos mañana. Ay, así son, así son. Por eso les digo, siempre hay que tener como que la tarjeta libre, siempre hay que tener dinero, porque nuestros artistas nada más anuncian como que hay un rumor y luego ya dicen que sí, ya como en unos tres días sacan venta de boletos. Así que si quieres ir, prepara la cartera, porque siento que sí van a estar algo cariñositos y va lo de siempre, pues va a estar difícil conseguirlos. Vámonos con música, son las 11:15, escuchas una rolita de Lady Gaga a través de arroba FM.

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4: En lo internacional, demandan a Harvard por presunta discriminación contra hombres blancos. En México, Auditoría Superior de la Federación alerta por falsos representantes. Y en los temas de Guanajuato, supervisarán y mejorarán rutas para estudiantes en León. Educación y Juventudes Irapuato busca fomentar convivencia universitaria en Polígono del Conocimiento.
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4: La Comisión para la Igualdad de Oportunidades en el Empleo de Estados Unidos presentó una demanda para obligar a la Universidad de Harvard a entregar documentación para una investigación por posibles prácticas de contratación discriminatorias. De acuerdo con lo informado, la institución ha llevado a cabo una práctica discriminatoria contra empleados y solicitantes de empleo blancos, asiáticos, hombres o heterosexuales, con el fin de lograr lo que la universidad denomina la diversificación demográfica del cuerpo docente. Personas que se ostentan falsamente como representantes de la Auditoría Superior de la Federación han buscado realizar gestiones, solicitar información y concertar reuniones con autoridades de distintos niveles de gobierno, por lo que el órgano fiscalizador alertó a las entidades estatales de este tema. Reiteró que no cuenta con gestores, representantes intermediarios ni terceras personas autorizadas para llevar a cabo los trámites y exhortó a las entidades a que verifiquen su procedencia directamente con el órgano a través de sus canales oficiales.
5: Leopoldo Mora Flores, director de Movilidad de León, aseguró que a raíz de las manifestaciones de alumnos para mejorar el servicio de transporte a sus escuelas, se reforzó la supervisión e incrementaron el número de unidades para dar atención en horas pico. Leopoldo Mora Flores, director de Movilidad de León, afirmó que recibieron el pliego petitorio de los estudiantes y realizan acciones para mejorar la movilidad en dichas zonas.
6: En el caso de Delta, para mitigar ese tema, se han incorporado autobuses, como les comento, articulados en tres servicios específicos. En el caso de Timoteo, para la atención de la ruta alimentadora 05, con autobuses tipo padrón de 12 metros. Esto es respecto al fortalecimiento del servicio.
5: Informó desde León, Guanajuato, Leonel Araiza.
7: La directora de Educación y de las Juventudes de Irapuato, Joyce Guerrero Barajas, dijo que luego de la clausura de establecimientos, uno por venta irregular de alcohol y otro más por realizar una fiesta clandestina, se ha apostado por llevar una atención integral para la comunidad universitaria. Esto mediante un programa que busca, por otro lado, garantizar espacios de sana convivencia en el Copal, zona también denominada Polígono del Conocimiento, donde convergen planteles educativos de nivel básico, media superior y universidades.
8: Espacios de diversión, de convivencia sana, entornos de paz, de tal forma que llevemos nosotros talleres, pláticas, conferencias en el casco de la hacienda. Ahí estamos proporcionando estos espacios.
7: Desde Irapuato, para nuestras noticias, informó Laura Villafaña.
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15: 11:30, estamos de regreso a través de Arroba FM, la estación que te conecta con muy buena música. Y oigan, tengo invitados muy especiales, tengo aquí dos invitados muy especiales conmigo, que yo sé que ustedes ya los conocen, y si no, está con nosotros Álvaro de la Peña y David Pozuelos. Muy buenos días, ¿cómo están?
16: ¿Qué tal? Buenos días, pues muy contento de estar una vez más aquí en la 99.3. Y nada, pues estamos una vez más para invitarlos a estos dos grandes espectáculos que están instalados en el estacionamiento de Plaza Mayor. Ustedes se preguntarán por qué hay dos carpas ahí en el estacionamiento de Plaza Mayor. Es Magical Fest on Ice, el espectáculo de patinaje artístico sobre hielo, y a unos cuantos pasos, el único y original circo Atay de Hermanos con orquesta en vivo.
15: Muy bien. Oye, y es que sí, o sea, la gente cuando pasa por ahí, por Plaza Mayor, y ve estas dos carpas, se sorprende, porque dice, ¿cómo que dos carpas? O sea, la gente de repente que pasa por ahí le da curiosidad. ¿Qué les recomiendas? O sea, ¿qué van a encontrar, aparte de que ya mencionaste el circo? ¿Qué nos ofrece variedad del circo, el patinaje?
16: Bueno, por primera vez en León, dos circos juntos, vaya una temporada al mismo tiempo. Por un lado, Magical Fest on Ice, que son todos tus personajes favoritos sobre la gigantesca pista de hielo. En esta temporada traemos como invitadas especiales a las guerreras K-pop, patinando y haciendo acrobacias en la pista de hielo. Y por el otro lado está la elegancia, la tradición del circo Atay de Hermanos, que actualmente somos el único circo con orquesta en vivo. Un pequeño detalle, pues sí, tradicional, ya que actualmente pues los circos de ahora es únicamente por la tecnología del audio y demás. Ahora orquesta en vivo, que no es porque yo trabaje ahí, pero hace bastante la diferencia en todos los actos. Y bueno, presentando pues los actos tradicionales del circo, ¿no? Que son los trapecistas, malabaristas, payasos, todos los artistas que se presentan en el circo Atay son de talla internacional, ya que han participado en diferentes festivales representando a nuestro México lindo y querido.
15: Por supuesto que sí, que está grandioso. Yo ya les había comentado que fui, la verdad yo me sorprendí, o sea, yo como que hubo algunos espectáculos donde me tapaba los ojos, de que me daba como que mucha emoción. De verdad, yo lo recomiendo bastante, me gustó. Los horarios, porque tienen diferentes horarios.
16: Claro que sí, Magical Fest on Ice y Circo Atay de Hermanos tiene funciones todos los días, de lunes a viernes por Magical Fest on Ice a las 7:30 de la noche, sábados tres espectáculos a las 2 de la tarde, a las 5 y a las 7:30 de la noche, y el domingo dos shows, a las 2 y a las 5 de la tarde. 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
15: Ahí está. Y oye, para las personas que dicen, oye, sí quiero ir, pero ¿cómo le hago para conseguir los boletos?
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15: 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Y aparte también muchísimas gracias que nos han traído pases dobles, ahorita los vamos a estar regalando para que estén pendientes a través de nuestro WhatsApp, también a través de redes sociales. Y oye, la gente que le da curiosidad, quiere saber un poquito más de este circo, del espectáculo del patinaje, redes sociales para que los vayan, los chequen, los stalkeen.
16: Claro, es importante que estén al pendiente, ya que ahí estamos anunciando las diferentes promociones que estamos subiendo para fechas seleccionadas. Y pues igual digo, en caso de que se quieran animar y estar seguros del espectáculo que van a ver, Instagram, Facebook o TikTok como Magical Fest on Ice o CR Producciones, ahí pues tenemos contenido exclusivo y demás para que vean y se convenzan de ir a este gran espectáculo. En esta temporada traemos patinadores de diferentes partes del mundo, como es Rusia, Argentina, Estados Unidos, Francia, y obviamente tenemos también el talento mexicano. En esta ocasión traigo uno de los patinadores, que es David Pozuelos, y para ser más específico es mexicano y es de León, Guanajuato.
15: Sí.
16: Entonces se hizo un casting mundial y de todo el mundo es de los pocos mexicanos que están en el espectáculo y es de León, Guanajuato. Él igual les va a hacer una cordial invitación.
15: Muy bien. Hola, muy buenos días.
17: Hola, ¿qué tal? Buenos días.
15: Oye,
17: a todos.
15: Oye, bienvenido.
17: Saluditos a todos. Nada, pues muchísimas gracias por hacerme la invitación aquí al escenario el día de hoy y también para hacerles nuevamente una cordial invitación para que puedan asistir a todo el equipo, a todas las personas de aquí de León, Guanajuato, para que vengan a asistirnos aquí al estacionamiento de Plaza Mayor, para que vengan a asistir a ver Magical Fest on Ice.
15: Muy bien. Oye, ¿cómo te preparas? ¿Cómo te sientes al salir al escenario? Porque yo sé que es difícil. Yo sé que es difícil. Cuéntanos un poquito de cómo ocurre la magia.
17: Pues lo mío es, hace alusión a cuando estaba pequeño. Como habrás notado, aquí en León, Guanajuato, cada año tenemos una feria estatal. Ajá. En la feria pues había parte de todas las atracciones. Lo que más como nos atraía en ese entonces era los espectáculos, los eventos que había en la feria, y era el circo. Entonces yo siempre cuento este relato, que a mí lo que me pasaba era que de muy niño lo que me atraía demasiado era el payaso. Entonces era como que por unos cuantos o dos, tres minutos rompías ese esquema donde todos los problemas, todo lo que traías en la cabeza, presiones, estrés, lo rompías y generabas demasiada felicidad. Y creo que fue como de las cosas que a mí me trajo alusión a poder expresarlo. Entonces al momento de prepararme yo en escenario, hago alusión a cuando era niño. Entonces procuro transmitir ese sentimiento al público. Es demasiada euforia, diría yo.
15: Claro.
17: Es éxtasis.
15: Ay, muy padre, amigos, para que por favor el día de hoy vayan y compren sus boletos, síganlos en redes sociales, se la van a pasar increíble. Vayan con la familia, o sea, vayan con toda la familia, lleven a sus hijos, a sus sobrinos, a sus papás, a sus abuelitos, porque ahora sí que la magia ahí está y ustedes la van a sentir, se la van a pasar increíble. Aparte, les digo, nos han traído pases dobles, los vamos a estar regalando para que estén al pendiente, y también vayan y compren sus boletos a taquilla. Ahora sí que muchísimas gracias por estar aquí con nosotros.
17: No, pues la invitación está hecha para todos ustedes, para que asistan, y nuevamente pues muchísimas gracias por hacernos también la cordial invitación.
15: Por supuesto que sí. Continuamos con más a través de @FM.

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0: estamos de regreso a través de @FM, la estación que te conecta con muy buena música. Y oigan, hace rato nuestros amigos que estuvieron aquí con nosotros nos dieron boletos. Ahora sí que para el Circo Atay de Hermanos, que va a estar increíble. Y te voy a estar regalando algunos pases dobles para que estés muy, pero muy atento. Yo creo que los regalamos de una vez el día de mañana, para darlos todos juntos, o el día de hoy. No, vamos a darlos el día de hoy, ¿cómo de que no? Mira, la persona que nos envíe un audio, 477-2340-993, y me diga que quiere ir, ahora sí que a disfrutar de, del circo, y pues también les voy a hacer unas preguntas. A ver, que me digan dónde se encuentra el circo y qué es lo que más les gusta del circo, les voy a estar regalando un pase doble. ¿Qué les parece? La primera persona que nos envía un audio y me diga: Lupita, ¿sabes qué? El circo se encuentra en tal lado y lo que más me gusta del circo es... Y te vas a estar llevando el pase doble. Por acá vamos a ver qué nos dicen. Hola, hola.
1: Lupita, buenos días. Feliz jueves y gracias. Feliz octubre. Que Dios te llene de bendiciones este mes.
0: Ay, muchas gracias.
1: Y que sobre todo te siga conservando lo bueno, lo bonito y el gran talento que tienes. Gracias, amiguita, por alegrarme las mañanas. Y sí, hoy me sorprendiste bastante ahorita con el versus. Jamás imaginé que fueras a sacar esa carta tan grandísima con esa canción.
0: Buena
1: hasta
0: rola.
1: Yo me impacté. Dice, buena Lupita rola. Poniendo esas canciones. Yo pensé que a ti te gustaba puro B7, puro Sin Bandera, puras canciones pop. Muy bien, amiguita, felicidades, muy bien jugado ese versus. Saludotes, gracias. Si puedes, si alcanzo, la canción del Diablo de Fobia. Más bien, sí, de Leonardo Lozane.
0: Va que va, ahorita te la ponemos. ¿Cómo que no? Todavía alcanzas. No, ¿qué pasó? ¿Cómo que puro B7 y todo eso? No, hombre, no. No, fíjate que no, hasta, no, o sea, sí las conozco, pero por mi hermana, o sea, tampoco creas que estoy más de allá. No, hombre, no tengo tantos. ¿Por aquí qué nos dicen?
2: Con mis hijos, está en Plaza Mayor. Lo que más me encanta es el show de magia.
0: Ahí está, felicidades, te acabas de llevar tu pase doble. Ahorita te mandamos toda la información. Por acá nos dicen, regálame pases, va que va. Ahorita la dinámica es por audio, pero vamos a ver qué más nos dicen por acá, que nos mandan saluditos, muchísimas gracias. 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Vámonos con más música a través de @FM.

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1: Estamos de regreso a través de Arroba FM, la estación que te conecta con muy buena música. Por supuesto que sí, vamos a ver por acá qué nos dicen. A ver, tenemos audio.
2: Gracias, Lupita, gracias, eres la mejor.
1: A ver, por acá.
2: Lupita, Lupita, mija, tendrás unos pases que me regales. No sé si te, si todavía tienes pases o ya se acabaron.
1: Ya se saben, dinámica, dinámica, para que se lleven estos pases dobles. Dime dónde se encuentra un audio, dónde se encuentra y qué es lo que más te gusta del circo. 477-2340-993 para que te lleves un pase doble. Todavía puedes participar para que vayas el día de hoy, para que lo disfrutes el día de hoy. Ahora sí que nosotros ya nos vamos despidiendo. Muchísimas gracias a las personas que estuvieron sintonizándonos, que estuvieron mandando sus mensajes. Muchas gracias a Misa, que estuvo en controles y que nos puso muy buena música. Síguenos en redes sociales para que te enteres de los temas, de las promociones, ahora sí que de todo. Yo me despido, te dejo con esta rolita que nos estaban pidiendo de Fobia, se llama El Diablo. La escuchas a través de Arroba FM. Bye bye.
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11:02 de este primer día del mes de octubre. Bienvenidos 99.3 ahí en León, Guanajuato. Un saludo muy caluroso para todos ustedes, un abrazo afectuoso para toda la banda de Arroba FM, que día a día nos escucha, que se la pasa muy bien en la mañanita, llevando a los chamacos a la escuela, con el caminito a la escuela, que le deja también pues en la sintonía para escuchar a Lupita, Macías, de 10 a 12, luego que escuche la Robreak, que le deja para escuchar a George Aguilar también por la tarde-noche. Gracias, gracias de verdad, ¿eh? Los programas del fin de semana han tenido bastante auge, les está gustando que nos salgamos un poquito del renglón con las canciones retro, ¿no? Con las canciones de rock en español, las más icónicas, las mejores bandas, como una llamada Caifanes, y viene una canción de ellos, fíjate, porque Gera Vera nos deja una rola choteada. ¿De qué estamos hablando? Jueves de Se Queda o Se Va. Vayan a ver la imagen, está en la página de Celaya en este momento. Dice, lo mismo de siempre, ¿verdad? Las viejas confiables, sí. Y para esta canción, yo quiero que se vayan conectando con nosotros a través del WhatsApp 461-2510-995 y nos digan si esta canción, que es de las más choteadas de los Caifas, se queda o se va. Se queda o se va.

Buena rola, buena rola. La canción que sigue nos la deja, a ver, aguántame, Edis Captel, una canción de Coldplay. Está buena, está tranqui, pero está buena, ¿Qué dices? ¿Se queda esta rola? Que significa su título algo así como que un impulso de sangre a la cabeza, o al pensamiento, a la mente, algo así. ¿Qué dices? ¿Se queda o se va? Ya te la sabes, ¿eh? Tú me puedes decir que sí o que no.

Se tardaron mucho en decidirse, pero... pero dijeron que no. Entonces, pues hay que respetar lo que la banda quiere. Hay que respetar. Yo aquí leo a todos, ¿sale? A todos los leo. ¿De qué se trata? De canciones bien choteadas. Esta tiene esa característica, claro. ¿Se queda o se va? Lamento. Boliviano.

se quedó. Se quedó esta de Bar de Mala Muerte. Está chida, está chido. Dice por acá Dan Acosta. Ayer lo mencionó el Jorge, el George. Que sí piden muchas, muchas veces la de Zombie de The Cranberries. Es buena, es buena. Es buena, pero ¿sabes qué es lo que es bueno también? Explorar más en la discografía de The Cranberries. Porque tienen grandes canciones. Muy buenas canciones. Que no son Linger, que no son Dreams. ¿Sale? Que no son Zombie. ¿Se queda o se va?

0: Buenos días, Cuicui. Rapidito paso a saludar, a decir presente y a preguntarte si era tu canción más deseada, el ritmo ragadanga. Dieguito. Sí, así, Cuicui.
1: Hay muchas historias detrás de la canción de Acerejé, entre ellas que está escrita para Diego Armando Maradona, ¿no? Que dice con su traje aguamarina, o sea, con su playera de la selección argentina, algo así. Y trae los ojos desorientados. ¿Por qué será? ¿Por qué será? Por la harina, seguramente, ¿no? Mi Luis, saludos. ¿Quién más anda por acá con audio? A ver, queremos escucharlos. Por acá nos había dejado audio también el buen Jimmy. ¿Qué pasó, Jimmy? Ah, hombre, nos traes con todo, ¿eh? Ahí está, con todo nos trae el buen Jimmy ahí en los tacos. Eso. Creo que había visto otro audio, pero ya no lo encuentro. Ahorita lo localizamos, ¿va? Tenemos más canciones choteadas, pero antes tenemos que ir al corte comercial. Antes al corte y regresamos con más rolas, esas que pues llegaron a hartarnos. Hay algunas que ya las superamos y ya las podemos escuchar y decimos, ¡ah, qué buena canción! Hay unas que están muy recientes, como la que no se quedó hace rato de Aitana, que se llama Superestrella. Sigue estando en tendencia. Yo creo que por eso fue la razón en que ustedes dijeron, no, esa todavía no pasa el cáncer, ¿no? Regresamos.
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6: En información internacional, Pentágono anuncia recorte a las Fuerzas Armadas. En información del país, Rachel sube huracán categoría 2. Sinaloa, Jalisco, Nayarit y Baja California Sur en alerta. En información del Estado, sugiere gobernadora que Gimnasio de Moroleón se llame Aliadas. Explora reporta resultados tras actividades de verano.
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6: Pete Hegseth, secretario de Guerra estadounidense, anunció el recorte de un 20% al número de generales y almirantes en las Fuerzas Armadas. Explicó que los recortes se dirigen a los oficiales que no se habían sumado a sus esfuerzos por garantizar que las Fuerzas Armadas se centren en la guerra y no en las políticas progresistas de anteriores gobiernos. Hegseth afirmó que las Fuerzas Armadas de Estados Unidos estaban demasiado gordas y centradas en ideas izquierdistas, por lo que necesitaban una profunda sacudida. El huracán Rachel se intensificó a la categoría 2, presenta vientos máximos sostenidos de 155 kilómetros por hora y rachas de 195 kilómetros por hora. Se desplaza hacia el oeste-noroeste. Ocasionará lluvias muy fuertes en Baja California Sur, Sinaloa, Nayarit y Jalisco, que podrían originar deslaves, incremento en niveles de ríos y arroyos, así como desbordamientos e inundaciones en zonas bajas de los estados mencionados. También se espera oleaje de 4 a 6 metros.
7: La gobernadora de Guanajuato, Livia Denise García Muñoz Ledo, confirmó que el mismo día en que se inauguró el gimnasio de Moroleón, nombrado como ella, envió un oficio a la presidenta municipal para solicitar que se reconsidere la decisión del nombramiento de dicho espacio público. Expresó que agradece la muestra de respeto que le hicieron en Moroleón, así como que hayan sido las propias mujeres usuarias quienes solicitaron que llevara su nombre. No obstante, dejó en claro que no comparte la decisión. Expresó que más allá del nombre, lo importante es que sea un espacio donde las mujeres puedan ejercitarse y convivir, que son algunas de las visiones que tiene la estrategia Aliadas de su gobierno.
8: Bueno, decirles que el día que estuve acompañando a la alcaldesa en su informe, la gente estaba esperándonos en el gimnasio. Yo acudí justamente porque no quería dejar ni ser descortés con las mujeres que estaban ahí, pero quiero compartirles que desde ese día envié un oficio a la alcaldesa, dirigido a la alcaldesa, para solicitar la reconsideración del nombre de este gimnasio.
7: Para nuestras noticias, con información de Fernanda Bataller.
9: Durante julio y agosto, el Centro de Ciencias Explora y los Centros del Saber realizaron diversas actividades dirigidas principalmente a niñas, niños y jóvenes, con temas relacionados con ciencia, tecnología, robótica, medio ambiente y astronomía. Entre las actividades destacó Misión Explora, enfocada en temas aeroespaciales, que reunió a 105 niñas y niños de entre 4 y 12 años. También se realizaron talleres de robótica, programación en Python, aerodinámica, biología del cuerpo humano, elaboración de cohetes y huertos urbanos. En los Centros del Saber, los talleres de verano registraron la participación de 888 niñas y niños.
10: Los centros del saber, pensando con las manos, esta fue una sesión para niñas de entre 5 y 2 años de edad, en donde se les desarrollan habilidades cognitivas, creativas y motrices mediante actividades prácticas y recreativas en el centro del saber, con 30 participantes.
9: Y formó para nuestras noticias Bajío, desde León, Guanajuato, Cristina Muñoz.
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0: Regresamos, 12:27. Estamos escuchando canciones, pues, las de siempre, ¿verdad? Ahora sí tocó el turno de las de siempre. Ya que a veces dicen, no, es que esa siempre la ponen, no, que no se quede. Ahora, las que se tienen que quedar son las de siempre. O bueno, tú decides si le das tu voto o no. Vámonos con... Ah, mira, este bloque va a estar muy bueno. Ahí te va la información. Saludos a Zaidán. Saludos, ¿quién más va arribando? Tony Flores. Eso es todo. ¿Qué versión es? Esa es la versión rock, más rockerona. Mi buen Daniel.
1: Esa no, Diego, porque es el diablo. Es tu canción, mira. Diego.
0: Era la de Acereje. Acá estaba el audio que me faltaba poner, era de Daniel.
2: Tengo para Diego la canción más deseada y la baila.
0: Ok. Mira, necesito que te lances ya al WhatsApp. Así ya. Lánzate al WhatsApp. Ubica un dedito arriba y un dedito abajo. Porque necesito de muchos votos. ¿Por qué? Porque vienen tres canciones. O sea, este es un bloque de tres. De Adriancito, Chuy y Alexis. ¿Sale? Ahí está. Adriancito, Chuy y Alexis nos dejan estas tres canciones. Viene Maná, Caifanes y Coda. Ya te imaginarás. Así que necesito de tu aprobación para que salga Oye mi amor, La célula que explota y Aún. ¿Sale? Veme dejando sí o no. Para tronar la bocina ya con estas tres canciones. Y que le subas al máximo nivel. Que vaya tu vecino, te toque y te diga.

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Gracias, mi querido Misa. 12:44. Canciones choteadas, canciones las de siempre. ¿Ok? Vayan a dejar su rolita a través de nuestro Facebook. Ya está linkeada en nuestros estados de WhatsApp para que no te confundas, ¿va? Entras a los estados, el número de León o el número de Celaya y vas a encontrarte el link. Va que va. Bueno, el bloque anterior, La neta es que estuvo bueno. Maná, Caifanes y Coda. Y bueno, sirve para promocionar también que los sábados tenemos programa especial de Rock en tu Idioma con esas bandas y muchas otras más. ¿Sale? Para que escuche sábados y domingos. Tenemos por acá comentario de Fernanda Galván. Ella nos deja una canción de Gori. Sí, esta fue bien choteada. Es con la voz de Kimbra también. Se llama Somebody That I Used to Know. Y quiero que me votes si esta canción se queda o no. Un gran video, De los mejores videos musicales que puedan existir. Súper artístico y todo el rollo. ¿Se queda o se va?

nos la deja Tony Farellán. Una canción ochentera, en específico 1985, Billy Idol, Money Money. Uy, cuando salió esta canción, más choteada que la guapa del salón. Y últimamente se ha utilizado, en películas y series. Creo que por ahí lo utilizan en la de Cobra Kai. ¿Qué dices? ¿Se queda o se va?

Ok, ahí quedó. Dice Fanilú Anaya, una canción choteada en su tiempo. Shakira y Carlos Vives con La Bicicleta. ¿Qué dices tú? ¿Se queda?

Hasta luego, bichota. Ah, no, ¿verdad? Es que no sé ni quién es la bichota, ni quién es la loba, ni quién es la... Ya. Ya. Adiós. Ni modo, no le tocaba quedarse. Vámonos con esta rolota. Y sí, choteada y muy choteada los jueves de Se Queda o Se Va. Pero es 100% real, no fake. La canción más conocida de esta agrupación alemana, obvio. Pero tú decides. Si no la quieres, la quitamos. Si la quieres, le subimos al máximo, ¿eh? Échale.

0: Buena rola, la verdad es que sí. Choteada, sí. La hemos puesto bastantes veces en arroba, sí. La hemos puesto en el arro break muchas veces, sí. ¿Y qué tiene? Saludos a toda la banda que va uniéndose. José Ramírez, Hernández Delgado, el buen Ortiz, también anda por acá. Lambárcenas, por mil. Es que es una canción que realmente es muy buena, ¿eh? Es buena canción. Bogeyman, saludos, que nos dejaba sus corazones también. Torito Villegas. La bicicleta, no, dice, no, mejor una moto, mejor una itálica. Saludos a Eli, Gus Gus, el buen Beto, Dani Sánchez. Hombre, qué tiempos, mi Dani. Cuando intentábamos tocar las de Hombres G, ¿no? En la guitarra y la batería. Allá en la colonia Tres Guerras. Hombre, fiesta pagana, choteada. En esos tiempos, fiesta pagana. No, narcisista por excelencia, mi Dani, ¿no? La de Sufre Manchado. Los Polvos Pica Pica también está bien choteada, sí. Sobre todo para los que van están aprendiendo guitarra, ¿no? Te quiero, no más otra cosa. Saludos a Ismael Reyes, hasta Silao. Saludos al buen Seidán, a Charles Rodríguez, muchas gracias. Por acá también está Terminación 0042, Osval, Joel Omar Sánchez, el buen Tomás y mucha banda bonita. Nos vamos a despedir de León, ya se la saben. 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Eso es todo, mi Diego, con esa rola. Hasta los adultos mayores que traigo en la micro se les olvida que traen bastón, dice Bogeyman. Ay, les ayudas a bajar, porfa, ¿eh? No te vayas a pasar de lanza. Oigan, señores de los camiones, no avancen antes de tiempo. Vean que baja la última persona y ahora sí ya le dan. Asegúrense que no hay nadie arriba, porque yo luego he visto que están bajando un pie y le aceleran. No se pasen de lanza. Corte y regresamos. Gracias, Misael.
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4: En breve te comparto que expertos de Naciones Unidas en materia de derechos humanos hicieron un llamado al gobierno de México para reforzar la protección de las mujeres que participan en la búsqueda de personas desaparecidas ante los niveles alarmantes de violencia que enfrentan. Los especialistas advirtieron que las agresiones en contra de las buscadoras han alcanzado en los casos más graves el asesinato y la desaparición forzada de quienes realizan labores de búsqueda y acompañamiento a otras familias. Expertos subrayaron que la localización de personas desaparecidas y la investigación de estos casos son responsabilidad que corresponden al Estado y no deben recaer sobre las familias. Sin embargo, señalaron que las autoridades deben garantizar la participación efectiva de las familias en los procesos de búsqueda y en las investigaciones debido al papel fundamental que han asumido ante la desaparición de sus seres queridos. La recomendación es no bajes la guardia, cuídate y sígueme en @avilesenrique y nos escuchamos en breve.
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4: En información internacional, es demasiado pronto para celebrar elecciones en Venezuela, señala Trump. En información del país, investigan fallecimiento de recién nacido ahora en Hospital de Guadalajara. En información del estado, comenzará obra de compuertas de Río Laja para evitar inundaciones. Del 11 de octubre al 3 de noviembre, Cortázar celebra a su Feria de Alfeñique 2026.
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4: Donald Trump expresó que es demasiado pronto para convocar elecciones en Venezuela. Dijo que no cree que todavía exista la situación ideal para celebrar unos comicios, tal y como anunció la presidenta encargada Delcy Rodríguez. Refirió que el tema central es la instalación de las petroleras. Asimismo, reivindicó la operación contra Nicolás Maduro. Defendió el regreso de petroleras estadounidenses y aseguró que Venezuela aporta recursos a Estados Unidos. La Secretaría de Salud y el IMSS investiga los casos relacionados con infecciones por Klebsiella pneumoniae y Candida albicans en la unidad de cuidados intensivos neonatales del Centro Médico Nacional de Occidente en Guadalajara. Lamentaron la muerte de un recién nacido y expresaron su solidaridad con sus familias. Los brotes fueron notificados a las autoridades sanitarias estatales y federales. Actualmente realizan la toma de cultivos, la limpieza y desinfección exhaustivas, la delimitación de áreas y la supervisión permanente de las medidas de higiene en todos los turnos.
7: La aportación de 70 millones de pesos por parte del gobierno del estado de Guanajuato dará inicio a la obra de construcción de las compuertas del río Laja, y pese a tratarse de una zona de jurisdicción federal, la intervención fue acordada entre los niveles municipal y estatal tras obtener los permisos correspondientes por parte de la Secretaría de Infraestructura, Comunicaciones y Transportes, porque la infraestructura resulta prioritaria para evitar inundaciones que afecte la operación de la planta Honda y la puerta logística del Bajío, detalló Juan Miguel Ramírez Sánchez, presidente municipal de Celaya.
8: No recuerdo bien, andábamos en eso porque si mal no recuerdo, el gobierno estatal nos decía que le faltaban documentos y algunos documentos los tenía la SIC. Esta obra le pertenece a la SIC y la SIC nos la dio a nosotros.
7: Desde Celaya para nuestras noticias, Ricardo Cárdenas.
9: El sabor, el color y la tradición volverán a tomar las calles de Cortázar con una nueva edición de la Feria del Alfeñique, que se llevará a cabo del 11 de octubre al 3 de noviembre, periodo durante el cual se desarrollarán diversas actividades relacionadas con esta celebración, una de las tradiciones más representativas del municipio. El presidente municipal Mauricio Estefanía hizo extensiva la invitación a las familias cortazarenses y visitantes de municipios de la región para acudir y disfrutar de esta festividad, al tiempo que sostuvo previamente una reunión con los artesanos que participarán en la edición de este año.
10: Pues el día de hoy me encuentro aquí con nuestros artesanos de Cortázar y de la Feria de Alfeñique, porque los queremos invitar para esta inauguración que tenemos el próximo 11 de octubre, que va a ser el jardín principal, y los esperamos porque van a estar desde el 9 de octubre hasta el 3 de noviembre. Entonces ya saben, los esperamos con muchas bendiciones.
9: Desde el municipio de Cortázar informó para nuestras noticias Rafael Cruz.
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4: En temas internacionales, miran republicanos y demócratas al sur de Texas rumbo a noviembre. En lo nacional, consolida Tec de Monterrey liderazgo universitario en México. Y en lo local, ANPIC tendrá dos nuevos pabellones, seguridad y western. Irapuato fortalece infraestructura deportiva y social para jóvenes.
3: Inicio de corte comercial.
5: Más becas y más presupuesto. 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
6: Manuel Doblado, cada vez más grande. Segundo informe de gobierno, Gustavo Adolfo Alfaro Reyes.
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4: El sur de Texas concentra la atención de republicanos y demócratas ante las elecciones de noviembre. La región, de mayoría hispana y tradicionalmente demócrata, respaldó a Donald Trump en 2024. El aumento del costo de vida y las dificultades económicas generan desencanto entre algunos votantes. Mientras J.D. Vance respaldó a candidatos republicanos, James Talarico promovió propuestas migratorias y de salud. Las contiendas en varios distritos podrían influir en el control de la Cámara de Representantes. El Tecnológico de Monterrey se ubicó como la universidad número uno de México en el QS World University Rankings Latin America and the Caribbean 2027. La institución mantuvo además el cuarto lugar en América Latina y el segundo entre las universidades privadas de la región. El TEC avanzó en indicadores como reputación con empleadores, reputación académica, citas por artículo y personal con doctorado. También conservó el noveno lugar en la red internacional de investigación con vínculos académicos con más de 70 universidades. La institución destacó sus avances en investigación e innovación con más de 1.400 investigadores, 150 patentes y 2.900 publicaciones científicas.
7: En la edición número 68 de la Feria de la Asociación Nacional de Proveedores de la Industria del Calzado, mejor conocida como ANPIC, se contará con dos nuevas áreas de exhibición destinadas a insumos de seguridad y western. Salvador Sotelo, gerente de la Feria ANPIC, indicó que en el evento se presentarán las tendencias otoño-invierno del próximo 2027 y se realizará en esta ocasión del 21 al 23 de octubre en Poliforum.
8: Este año traemos nuevos pabellones, el pabellón de western, el pabellón de seguridad, repetimos pabellón One Stop Shop, que es la parada de los compradores internacionales y donde se expone la proveeduría certificada para poder exportar y la maquila. Innovar la zona moda la vamos a fusionar con las islas de tendencia.
7: Informó desde León, Guanajuato, Leonel Araiza.
9: La alcaldesa de Irapuato, Lorena Alfaro García, se pronunció a favor de ampliar la oferta de espacios deportivos, de recreación y esparcimiento para las niñas, niños, adolescentes y jóvenes. Esto al referir que actualmente se encuentran 6 centros sociales Convive activos que se transformaron para albergar a familias que puedan llevar a cabo diversas actividades y conocimiento de oficios.
10: Hemos remodelado estas deportivas, ejemplo en la Deportiva Norte con la nueva cafetería, en el Copal con todo su acceso, es decir, no nos hemos quedado atrás y hoy estos espacios renovados que se mantienen en óptimas condiciones y que además los fines de semana ya tienen un acceso gratuito, han albergado en este periodo a cerca de 4.000 jóvenes.
9: Desde Irapuato, para nuestras noticias, informó Laura Villafaña.
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4: En temas internacionales, solicita a Bolsonaro anular condena de 27 años por intento de golpe. En lo nacional, exige artículo 19 investigar agresión contra periodista en Guanajuato. Y en lo local, que Silao tendrá la primera clínica de las emociones en Guanajuato. Anuncian inversión millonaria para Manuel Doblado.
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4: La defensa de Jair Bolsonaro presentó una nueva revisión criminal ante la Corte Suprema de Brasil para buscar la anulación de su condena de 27 años de prisión. Los abogados también solicitaron suspender de forma cautelar la ejecución de la pena, lo que permitiría su libertad provisional mientras se analiza el recurso. La defensa argumenta que existen irregularidades en la cadena de custodia de algunas pruebas digitales utilizadas durante el proceso. Entre los cuestionamientos, señala el manejo de mensajes extraídos de teléfonos y la falta de acceso a archivos originales para verificar el material. Artículo 19 exigió a la Fiscalía General del Estado de Guanajuato investigar la agresión contra el periodista Jorge Luis Ruiz Sierra ocurrida durante una cobertura. De acuerdo con el testimonio del comunicador, elementos de las Fuerzas de Seguridad Pública del Estado lo golpearon y retiraron parte de su equipo de trabajo. El periodista también señaló que los agentes pincharon las llantas de su vehículo y que perdió información almacenada en su cámara, además de un teléfono. La organización pidió al gobierno estatal condenar los hechos y capacitar a sus elementos en derechos humanos y solución pacífica de conflictos.
5: La presidenta municipal Melanie Murillo anunció que Silao contará con la primera clínica de las emociones de Guanajuato, un espacio que brindará atención relacionada con la salud emocional de las y los silaoenses y que se sumará a las acciones municipales de prevención y acompañamiento. Durante un encuentro con mujeres, la alcaldesa explicó que este centro atenderá situaciones y emociones que las personas enfrentan en su vida cotidiana, con la finalidad de acercar herramientas y atención profesional a quienes requieran apoyo.

0: metas que parecen imposibles, podemos alcanzar a hacer todo lo que queramos.
1: Informó para nuestras Noticias Bajío, Leticia Agripino.
2: La inversión más grande en la historia del municipio de Manuel Doblado llegará durante este 2026, anunció el presidente municipal Adolfo Alfaro Reyes. Esto durante la presentación de su segundo informe de gobierno que se dio ante la ciudadanía la mañana de este martes. Se trata de la llegada de la empresa Green Park Energy, con la que aseguró se generará desarrollo económico y empleo.
3: Green Park Energy, con medio de su filial SOC, proyecta invertir cerca de 120 millones de dólares, lo que se traduce en más de 2,000 millones de pesos para instalar un parque fotovoltaico en nuestro municipio. Para dimensionarlo, es alrededor de 10 veces toda la inversión en obra pública de este año.
2: Desde Manuel Doblado informó para nuestras noticias Jonathan Juárez.
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3: En noticias internacionales, funeral masivo en Gaza tras recuperar 105 cuerpos. Embajador mexicano supervisa condiciones en centros de ICE. En noticias nacionales, controlan conato de incendio en Dos Bocas. Y en Guanajuato, ordenan revisión en Zoológico de León tras muerte de animales.
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3: Decenas de palestinos realizaron un funeral masivo en la ciudad de Gaza por 105 personas fallecidas durante un bombardeo israelí ocurrido en octubre de 2023. Los restos fueron recuperados casi 3 años después bajo los escombros de un bloque residencial. La Defensa Civil de Gaza estima que más de 7.000 cuerpos continúan atrapados entre viviendas destruidas y pidió apoyo internacional con maquinaria pesada para continuar las labores de recuperación. El embajador de México en Estados Unidos, Roberto Lasseri, visitó centros de detención migratoria para revisar las condiciones de mexicanos bajo custodia de ICE. A 100 días de asumir el cargo, aseguró que la protección de los connacionales es una prioridad y sostuvo reuniones con autoridades estadounidenses para fortalecer la asistencia consular. Lasseri destacó además avances en temas de migración, seguridad e inversión entre ambos países. Pemex confirmó un conato de incendio este 1 de octubre en la zona de Dos Bocas, Tabasco, que generó una columna de humo y movilizó a cuerpos de emergencia. La empresa explicó que un sobrecalentamiento durante el flujo controlado de gas provocó fuego en el pastizal seco cercano a un quemador. Bomberos extinguieron las llamas sin que se reportaran personas lesionadas ni daños a las instalaciones, por lo que las operaciones continuaron con normalidad. La presidenta municipal de León, Alejandra Gutiérrez, ordenó una revisión en el zoológico tras la reciente muerte de un pingüino de Humboldt y una jirafa. La alcaldesa afirmó que anteriormente existían deficiencias en el control y reporte de nacimientos y fallecimientos de animales, por lo que aseguró que actualmente se trabaja con mayor transparencia. Señaló que continuarán los cambios de personal y las inversiones en infraestructura para fortalecer el cuidado y bienestar de los ejemplares.
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3: En breve te comparto que expertos de Naciones Unidas en materia de derechos humanos hicieron un llamado al gobierno de México para reforzar la protección de las mujeres que participan en la búsqueda de personas desaparecidas ante los niveles alarmantes de violencia que enfrentan. Los especialistas advirtieron que las agresiones en contra de las buscadoras han alcanzado en los casos más graves el asesinato y la desaparición forzada de quienes realizan labores de búsqueda y acompañamiento a otras familias. Expertos subrayaron que la localización de personas desaparecidas y la investigación de estos casos son responsabilidad que corresponden al Estado y no deben recaer sobre las familias. Sin embargo, señalaron que las autoridades deben garantizar la participación efectiva de las familias en los procesos de búsqueda y en las investigaciones debido al papel fundamental que han asumido ante la desaparición de sus seres queridos. La recomendación es no bajes la guardia, cuídate y sígueme en arroba Avilés Enrique y nos escuchamos en breve.
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4: En información internacional, Donald Trump señala posible vínculo de Irán con incidente aéreo. Organización de los Estados Americanos abordará crisis política en Nicaragua. Estados Unidos entrega a México a 20 fugitivos. Y en Guanajuato piden preparar servicios de salud ante posible despenalización del aborto.
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4: Donald Trump afirmó, sin presentar pruebas, que Irán podría estar relacionado con el copiloto de Fly Dubai, acusado de intentar estrellar un avión con 174 personas que viajaba hacia Israel. El mandatario aseguró que Washington investiga un posible vínculo con Teherán y advirtió sobre represalias si se confirma su participación. El vuelo logró aterrizar en Arabia Saudita después de que pasajeros intervinieran para controlar al copiloto y estabilizar la aeronave. La Organización de los Estados Americanos convocó para este viernes una reunión extraordinaria de cancilleres en Washington para analizar la situación en Nicaragua, luego de que Daniel Ortega anunciara que no habrá más elecciones competitivas. Los países miembros discutirán una resolución que pide elecciones libres e inclusivas, liberación de presos políticos y respeto a las libertades. La reunión fue respaldada por 26 países, mientras México se abstuvo y Brasil votó en contra. El embajador estadounidense en México, Ronald Johnson, informó la entrega de 20 fugitivos buscados por autoridades mexicanas por delitos graves, entre ellos homicidio, secuestro, lavado de dinero y narcotráfico. El diplomático señaló que, desde el regreso de Donald Trump a la presidencia, más de 350 fugitivos han sido devueltos a México. Johnson destacó que las entregas forman parte de la cooperación bilateral en materia de seguridad. La Red de Acompañantas de León señaló que una eventual despenalización del aborto en Guanajuato deberá acompañarse de infraestructura, personal capacitado, medicamentos y presupuesto para garantizar la atención médica. Su integrante, Nayeli Tello, afirmó que modificar la legislación penal no garantiza por sí sola el acceso al servicio. Añadió que el Estado ya cuenta con algunas unidades de aborto seguro, pero consideró necesario ampliar la preparación de los servicios públicos de salud.
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